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iniciamos y la buena música a esa hora en la noche, 7 de la noche, 9 minutos. Programación Crossover, que ustedes también pueden solicitar música a través del 314-255-3917. Llega el gran combo de Puerto Rico para cantarnos Y No Hago Más Nada.

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0: Mañanitas de Invierno. Así lo cancha, lo canta Poncho Zuleta junto a Silvestre Dangón.
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0: y va a ser parte de la historia musical hoy en día de usted, maestro. Gracias por esta invitación, es linda. Esto se lo va a agradecer todo el pueblo colombiano, la gente que me quiere y mis hijos, que irán a decir cuando vean esto más grande. Ok, a ver el coro.
1: ¡Felicidades! ¡Aplausos para Silvestre!

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2: Las 8 en punto.
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saludarlos a todos y cada uno de ustedes, los que siguen ahí en línea, en sintonía. Es el momento de seguirle subiendo al volumen, que sigue la buena música. Sigan loco, loquito. Y los 50 de Joselito.

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4: Rafa Pérez canta vallenato, se llama esto y será más o menos así como...
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1: Las 4:02.

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1: Las 4:32.

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1: Las 5 en punto.
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0: Son las 5 de la mañana, 12 minutos, 5 de la mañana, 12. ¿Cómo están? ¿Cómo va todo? Muy buenos días. En esta mañana de martes, hoy ya 28 de julio, los acompaña Oscar Eduardo Olaya en esta mañana, porque uno no amanece con cualquiera, amanece con la favorita 88.3 FM. Qué bueno que nos permitan acompañarlos, acompañarlas en esta mañana, sea cual sea su actividad cotidiana, los que ya van de camino al trabajo, los que van de camino a la cita médica, al trámite, a lo que vayan a realizar en la ciudad de Bogotá, los que están a esta hora preparándose para el colegio, para la escuela. Gracias por estar en sintonía con La Favorita Me Encanta. Ustedes se comunican conmigo a través del 314-255-3917. 314-255-3917. La programación especial de La Favorita Me Encanta esta hora del día. ¿Cómo están? ¿Cómo va todo? Por acá me saludan. Hola, hola, buenos días.
1: Muy buenos días, Osquitar. Qué gusto volver a saludarte. Soy Anita, aquí desde la vereda del Mortiño, del Valle Municipio de Cogua. Anita. Reportando la sintonía, como siempre. En este día, Osquitar, quisiera pedirte, si es posible, alguna de las canciones de Pasabordo. Claro. Mil gracias. Bendiciones. 88.3, La Favorita. Me encanta.
0: Eso, muy bien, valoro mucho el esfuerzo, mi querida Anita, para cantar nuestro eslogan. Muchas gracias, eres muy amable y muy cordial. Espero que tengas un excelente día, una excelente semana. Gracias por estar en sintonía con La Favorita Me Encanta. Son las 5 de la mañana, 14 minutos, 5:14. Qué bueno que nos permiten llegar con esta señal favorita a través del dial 88.3 FM. No se olviden que me envíen notica de voz, mensaje de texto, y con mucho gusto los vamos saludando a esta hora de la mañana. Música para ustedes a esta hora del día, y justamente nos vamos a ir con una canción que realizó hace algunos años ya Luis Alfonso junto a Pasabordo. Esto es Cuánto Vale, 5:14.

Ya son las 5 de la mañana, 22 minutos, 5:22. Aquí está la señal favorita, la que nos encanta. ¿Qué andan haciendo? ¿En dónde nos escuchan a esta hora? Pueden reportar sintonía a través del 314-255-3917. Me cuentan qué andan haciendo a esta hora de la mañana. ¿En dónde están a esta hora los que van de camino para el trabajo? Los que ya de pronto están en el trabajo. Los que están alistando todo para trabajar el día de hoy. Por acá me saluda Jair Solera, como siempre, saludando a toda la mesa de trabajo y la favorita, a sus amigos José Rodríguez, Giovanni Chávez, y al señor Luis Manrique, también a su primo Iván David Ortega, solicitando la canción La Hora de la Verdad de Caled Morales, que ya vendrá.

0: inauguración de la nueva aula ambiental forestal, que también es denominada el nuevo vivero del municipio de Cogua, ubicado en la granja agropecuaria municipal. Contamos con la visita del director de la CAR, Alfred Ignacio Ballesteros, quien se refirió justamente a esta actividad que busca fortalecer la producción de material vegetal en el municipio para que sea entregado de forma gratuita a la comunidad que así lo requiera. Esto fue parte de lo que dijo Alfred Ignacio Ballesteros el día de ayer en el marco de esa inauguración de la nueva aula ambiental forestal o nuevo vivero del municipio de Cogua en la granja agropecuaria municipal. Aquí están sus declaraciones.
1: En la entrega o inauguración del aula ambiental forestal del municipio de Cogua, junto con el alcalde municipal Cristian Chávez. Eso nos convocó el día de hoy, hacer la entrega formal o la inauguración de este hermoso proyecto que va a permitir que los coguanos tengan un sitio en donde obtener de forma gratuita material forestal nativo para seguir avanzando en esos procesos de recuperación, restauración de microcuencas y un reverdecimiento de cada uno de los predios del municipio. Bueno, en la primera fase esperamos llegar a 54 aulas ambientales forestales o viveros como estos en igual número de municipios. La meta de plan de acción para el cuatrenio son los 104 municipios. Queremos dejarle como legado a cada municipio un vivero o aula forestal, para que ya la excusa de los campesinos, de las personas que quieren de pronto restaurar, recuperar su predio, hacer una cerca viva con especies nativas, no sea, no, pero es que no tenemos dónde conseguir un árbol, es que nadie nos regala un árbol. La autoridad ambiental, en esta alianza con las alcaldías municipales y con las comunidades, va a dejar en cada municipio un aula ambiental forestal para que todos podamos tener ese acceso a arbolitos para seguir avanzando en esa tarea de recuperar nuestros ecosistemas.
0: Pues ahí estaba lo que decía el director de la CAR, Alfred Ignacio Ballesteros, en el marco de la inauguración de esta nueva aula ambiental, que no es más que un vivero, en el cual se fortalecerá la educación ambiental, también con diversas organizaciones e instituciones educativas, y se fortalece la entrega gratuita también de material vegetal a las comunidades rurales que así lo deseen, para fortalecer también esa restauración ecológica en nuestra zona rural. 5:26 en la mañana, hablando del municipio de Zipaquirá, mucha atención Zipaquirá, porque se viene lo que será la conmemoración de los 210 años del sacrificio de los mártires zipaquireños. La cita es el domingo 2 de agosto y el lunes 3 de agosto, según ha comunicado la programación de la alcaldía de Zipaquirá. El domingo 2 de agosto tendrán un homenaje póstumo en la Plaza de los Mártires Zipaquireños a las 8 de la mañana. Un homenaje a la puerta y urna de los mártires zipaquireños en la Casa Museo Guillermo Quevedo Sornosa, calle Tercera, entre carrera séptima y octava, a las 9 de la mañana. Y el renacer de nuestra plaza, la entrega del kiosco y nuevo mobiliario de la Plaza de los Comuneros a las 11 de la mañana. El día lunes, sesión solemne del Honorable Consejo Municipal de Zipaquirá en la sala de sesiones a las 8 de la mañana. Tedeum y ofrenda floral en el mausoleo de los mártires zipaquireños en la Catedral Diocesana a las 11, desfile protocolario con la salida de la calle 26 a las 3 de la tarde, y los actos protocolarios serán entonces a las 6 de la tarde en la Plaza de los Comuneros. Tendrán transmisión en vivo por parte de la alcaldía. Esta es la programación oficial que ha entregado la Administración Municipal de Zipaquirá para la conmemoración de los 210 años del sacrificio de los mártires zipaquireños en la vecina jurisdicción de Zipaquirá. 5 de la mañana, 27 minutos, 5:27. Aquí está la señal favorita. Llegan los hermanos Medina, esto es Somos Prohibidos.

0: las 5 de la mañana, 35 minutos, 5:35. Aquí está la señal favorita, la que nos encanta. ¿Dónde andan? ¿Qué andan haciendo? Los voy saludando y animando en esta mañana para que tengan un excelente día, para que a pesar de las dificultades que podamos tener cualquiera de nosotros, tengamos la mejor actitud frente a la vida en esta jornada. Están por acá mis oyentes. Muy buenos días, reportando sintonía a través del 314-255-3917. Está Fabián Castiblanco, un saludo para Alexandra, su esposa. Están por acá saludándose mutuamente. Espero que se solucionen las cosas. Ya vienen las canciones que me están programando a esta hora de la mañana. Un abrazo cordial para ustedes. Gracias por estar en sintonía con nosotros. 314-255-3917. Quema me saluda en esta mañana. Hola, buenos días.
1: Campesinos, hola, hola, buenos días. Susquita,
2: de pronto la favorita. Recuperar su predio y hacer una cercanía con especies nativas.
1: Bendiciones para todos.
2: No, pero es que no tenemos
0: ahí
2: dónde.
0: Están los oyentes por acá que se me metía en la voz de nuestro director de la CAR. Rápidamente escuchamos nuevamente el saludito ahí de Dianita y Emily. Hola.
1: Hola, hola, buenos días, Susquita, la favorita. ¡Me encanta! Bendiciones para todos.
0: Bendiciones, muchas gracias, son muy amables. Gracias por estar en sintonía con la señal favorita. Ahí está Dianita Emily en Zipaquirá. Abrazo cordial en esta mañana con la favorita. Me saludo a quien está en sintonía a esta hora de la mañana, 314-255-3917, y con mucho gusto los saludamos donde quiera que estén, donde quiera que llegue la señal análoga y también digital, porque recuerde que tenemos la aplicación móvil de la favorita para llegar hasta muchos lugares del país. Rápidamente les traigo información importante a esta hora. Revisamos lo que fueron resultados de chance y lotería del día de ayer, lunes 27 de julio, Lotería del Tolima y Lotería de Cundinamarca. Número ganador, Lotería del Tolima 94-84-94-84 de la serie 123. Premio mayor de 3.500 millones de pesos. Lotería de Cundinamarca, número ganador 67-83-67-83 de la serie 290. Premio mayor de 6.000 millones de pesos. Resultados del chance, Caribeña Noche, número ganador 15-12, 15-12, Sinuano Noche 99-90, 99-90, Cafeterito Noche 70-88, 70-88, Motilón Noche 08-62, 08-62, Fantástica Noche 67-55, 67-55, Pulona Noche 02-76, 02-76, Chótico Noche 21-54, 21-54, Paisita Noche 01-85, 01-85 de la serie Delfín. Antioqueñita 2, 45-75, 45-75, Astro Sol 31-96, 31-96 de la serie Leo. Son los resultados de chance y lotería, lo que jugó el día de ayer, se lo cuentan esta mañana la favorita, me encanta. Llega Oscar de León, esto es Llorarás.

0: las 5 de la mañana, 46 minutos, 5:46. Aquí estamos con la señal favorita, la que nos encanta en esta mañana de día martes. Hoy 28 de julio del año 2026. Aquí está la señal favorita. ¿Cómo andan? ¿Cómo están? ¿Qué andan haciendo a esta hora de la mañana? Los vamos saludando a través del dial que nos encanta. Estamos en el 314-255-3917. ¿En dónde están reportando sintonía a esta hora de la mañana? Saludo de Esperanza en Zipaquirá. Esperanza, muy buenos días. Envía un saludo al señor William y la señora Lucía en el barrio La Concepción. Bendiciones para todos en este nuevo día. ¿Quieren escuchar una canción de Jorgito Celedón? Gracias, la favorita me encanta. Un abrazo también para ustedes. Gracias por reportar sintonía a esta hora de la mañana. Ahí está la señora Esperanza, don William, la señora Lucía, todos en sintonía con la señal crossover a esta hora del día. Quema, me saluda, noticas de voz. Buenos días.
1: Muy buenos días, don Oscar.
0: Buenos días.
1: Un bendecido martes. Que uno no amanece con cualquiera, amanece con la favorita 88.3.
0: Sí, señor.
1: Aquí reportando sintonía, aquí desde la vereda San Jorge. Habla con Carlos Rincón.
0: Sí, señor.
1: Solitarle una canción ahí de Rómulo Caicedo, cualquiera. Cualquiera es buena, Oscar.
0: Sí, señor.
1: Entonces que tenga buen día, que Dios me lo bendiga. Porque la favorita me encanta.
0: Eso, muy bien ahí, mis oyentes, cómo suena bonito el eslogan de la favorita. Está don Carlos, muchas gracias, que tengan buen día. Ya vendrá una canción del señor Rómulo Caicedo para ustedes que están en sintonía a esta hora, vereda San Carlos, están en sintonía con la señal favorita. Gracias por saludarnos y por supuesto les comparto información relevante a esta hora de la mañana.
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0: Compartimos información relevante a esta hora de la mañana. Lo que ocurre en Sabana Centro, lo que ocurre está aquí para ustedes que están en sintonía con la señal favorita. Gracias por preferirnos. Atención, Cogua, porque se viene la segunda parada de Tejo 2026. Este próximo domingo 2 de agosto tendrán categorías parejas mixto, hombre y mujer, en el campo de Tejo, donde Pastrana, San José. Inscripciones hasta las 10 de la mañana del mismo domingo. Invita a la Subsecretaría de Deporte y Recreación para que aprovechen esta oportunidad de disfrutar juntos de una tradición que une a la comunidad. Recuerden, segunda parada de Tejo 2026, domingo 2 de agosto, campo de Tejo, donde Pastrana, San José. Inscripciones hasta las 10 de la mañana, será para parejas mixtos, hombre y mujer, para que lo tengan en cuenta, amigos oyentes, y participen de esa actividad. En materia, también ya... nacionales, el vicepresidente electo José Manuel Restrepo llegó el día de ayer a Lima, Perú, para la posesión de Keiko Fujimori, la nueva presidenta de esa nación, que dijo el funcionario electo en el marco de esta visita oficial al vecino país del Perú. Aquí están sus declaraciones.
3: Pero vamos a llegar a la ciudad de Lima porque nos estamos preparando para la posesión de la presidente Keiko Fujimori. En el entretanto, vamos a tener muchas actividades aquí en la ciudad de Lima. Arranco con una bilateral con el vicepresidente de Perú para poder abordar los temas de comercio, de integración, nuestro gabinete de frontera. Y después tendremos una bilateral con el presidente del Paraguay para poder abordar las oportunidades que tenemos en materia de integración, de inversión, de comercio. Esto va a continuar después con los jefes de Estado de América Latina y mañana en la posesión de la presidenta Keiko Fujimori. Como gobierno electo de Tigre Abelardo de la Espiella, es una demostración de que aquí ya estamos en ejecución, ya estamos en la tarea de beneficiar a los colombianos a través de estas relaciones internacionales, siempre pensando en el beneficio de los más vulnerables. Acabamos de llegar a la ciudad de Lima. Porque nos estamos...
0: Pues ahí estaba entonces la declaración del presidente, del vicepresidente electo José Manuel Restrepo en su visita oficial al Perú, y también anunció una reunión bilateral con el presidente de Paraguay para establecer trabajo de cara al 7 de agosto en adelante, ya cuando se hayan posicionado como nuevo gobierno nacional. 5:51 en la mañana.
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0: Llegan los Toros Van, esto es el Mujerón. 5:51.

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0: Son las 6 de la mañana, 8 minutos. 6 de la mañana, 8. Ahí teníamos a Khaled de Morales con esa canción, La Hora de la Verdad. 6 de la mañana, 8 minutos. 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Aquí están también los oyentes que nos saludan a esta hora. Están en el 314-255-3917. 314-255-3917. ¿Quién está en sintonía a esta hora con nosotros? Hola, hola. Por acá me van saludando. Buenos días.
1: Osquitar, buenos días. Bendiciones para ti este nuevo día. Muchas gracias por estarnos acompañando como siempre en Amaneciendo con la Favorita. Acariciando el almuerzo, el desayuno, que ya la chica ya estudió otra vez en la mañana y la otra en la tarde. Acá en tu compañía, como siempre, y un saludo para todos los oyentes de La Favorita. Me encanta.
0: Eso, muy bien, ahí está Dianita, como siempre, en sintonía desde Zipaquirá. Un abracito para ti, para tus hijas. Gracias por estar en sintonía con La Señal Favorita. Ustedes me escriben, me envían notica de voz al 314-255-3917. 314-255-3917. Llega el maestro Rómulo Caicedo. Estoy llegando al puente, 6 de la mañana, 10 minutos.

0: llegan las estrellas vallenatas. Esto es Déjame Seguir Contigo. 613
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0: Ya son las 6 de la mañana, 18 minutos, 6:18. ¿Cómo están? ¿Cómo va todo? Gracias por estar en sintonía con La Favorita. Me encanta. Los vamos complaciendo con las canciones que quieren oír a esta hora de la mañana.
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0: Me escriben a través del 314-255-3917. 314-255-3917. La programación especial de La Favorita. Me encanta. Gracias por estar en sintonía con nosotros. Les traigo información relevante para que también estén atentos a esta señal crossover que nos encanta.
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0: Atención, información local. La alcaldía de Cogua, a través de la Secretaría de Hacienda, les recuerda a todos ustedes que el próximo viernes, mucha atención, próximo viernes 31 de julio, vence el primer plazo de pago del impuesto predial con el 15% de descuento. Por eso invitan a la ciudadanía a aprovechar este beneficio tributario lo más pronto posible. El plazo máximo es el 31 de julio. A partir de ese momento ya aplicará otro descuento. Sin embargo, el que es el máximo que se ha habilitado legalmente para este año es el del 15% y este irá hasta el próximo viernes 31 de julio. Para que lo tengan en cuenta, amigos oyentes que están en sintonía con La Favorita, no se olviden. Son las 6 de la mañana, 20 minutos, 6:20. La información es de carácter local para ustedes, también de carácter regional. Información a esta hora del día desde el municipio de Zipaquirá. Nuevamente hablamos de Zipaquirá, esta hora de los hechos que son relevantes para compartir con ustedes a esta hora de la mañana. Y tenemos que hablar de lo que fue la masiva participación de al menos 300 personas que se unieron al Bazar Mascotas Amigas para aprender, compartir y demostrar que la tenencia responsable de mascotas también construye conciencia. Directamente desde la alcaldía entregan un resumen de lo que fue esta actividad en las últimas horas.
1: Cuando una familia aprende a cuidar a su mascota, toda una ciudad aprende a convivir mejor. Así vivimos una edición del Bazar Mascotas Amigas, una estrategia de la Alcaldía de Zipaquirá, liderada por la Secretaría de Seguridad y Convivencia Ciudadana, Salud, Gobierno y Desarrollo Rural y Medio Ambiente, en articulación con empresas públicas de Zipaquirá. Para promover el bienestar animal, la tenencia responsable de mascotas y la convivencia ciudadana. Durante la jornada, cientos de familias participaron en actividades pedagógicas, recibieron orientación sobre el cuidado responsable de sus animales de compañía, conocieron emprendimientos locales y disfrutaron de un espacio diseñado para aprender, compartir y fortalecer la cultura ciudadana.
2: Bueno, estos eventos son importantes porque eso genera que pues miremos cómo es el cuidado de nuestras mascotas, el respeto por los espacios públicos, de recogerle las heces, de saber que las entidades del gobierno también están presentes.
3: Pues uno puede conocer más de producto de las empresas que hay para las mascotas, pues el servicio de vacunación, la información que le imparten a las personas que tal vez no tenemos tanto conocimiento de lo que es tenencia de mascota.
0: Pues ahí está el resumen de lo que fue esta actividad del Bazar Mascotas Amigas, liderado por la alcaldía de Zipaquirá. Son las 6 de la mañana, 22 minutos, 6:22. La música que también nos está entreteniendo a esta hora de la mañana llega Heredero. Esta canción, Por Aquí Pasó Un Amor, 6:23.

minuto 6:30. Aquí está la señal favorita, la que nos encanta a través del dial 88.3 FM en esta mañana de martes, hoy ya 28 de julio. No se olviden que nos encuentran también en redes sociales como arroba la favorita me encanta. Estamos en Facebook, en Instagram, en TikTok. Y también nos pueden encontrar como arroba la región medios. También en esas mismas plataformas para que se informen de lo que está pasando en la región, el departamento y el país. 6 de la mañana, 30 minutos, 6:30. A esta hora llega la información deportiva.

Información importante de lo que ha venido ocurriendo en materia deportiva. Vamos a hablar de los Juegos Centroamericanos y del Caribe, porque Colombia está en el podio de esta competencia y vamos a hablar justamente de eso. Juegos Centroamericanos y del Caribe Santo Domingo 2026 iniciaron el pasado 4 de julio con una ceremonia de inauguración y rondas preliminares, rankings y de equipo. A partir de ahí se han disputado más de 70 sesiones deportivas en un lapso de 3 días. Desde el segundo día de competencia, Colombia ya se hizo presente en el medallero de los Juegos con un oro el primer día de la mano de Walter Vargas. El país inició con pie derecho. Además, Colombia consiguió una de cada presea en ese mismo día, plata en el equipo masculino y bronce en el equipo femenino en la disciplina de tiro con arco recurvo. El combinado nacional es segundo por detrás de México, el podio lo completa Cuba. Entre todas las disciplinas, los colombianos, o mejor, los mexicanos suman un parcial de 69 medallas, 27 de oro, 23 de plata y 19 de bronce. Colombia, por su parte, ha logrado por el momento 37 preseas totales, 11 oros, 17 platas y 9 bronces. Su perseguidor más cercano, Cuba, suma 27 preseas y 9 menos. Su medallero se compone de 10 oros, 5 platas y 12 bronces. El actual podio va de la mano con la historia. Cuba es el país mejor ubicado en la tabla histórica con 1.919 oros. Le sigue México con 1.523. Tercera Colombia con 617 preseas doradas. Colombia tuvo su mejor participación cuando ofició como local en los Juegos de Barranquilla en 2018. En aquella edición se consiguieron 270 medallas en total, divididas en 79 de oro, 94 de plata y 97 de bronce. Estamos a la expectativa entonces, porque se buscan conquistar más medallas. El equipo nacional buscará sumar medallas, siendo una de las delegaciones con más deportistas en competencia. 470 deportistas en 34 disciplinas distintas. En la edición anterior se consiguieron 87 preseas doradas. Para esta se busca superar los números que den cupo a los Juegos Olímpicos de Los Ángeles en 2028. Muy bien por los deportistas colombianos que siguen haciendo historia, en este caso en los Juegos Centroamericanos y del Caribe, República Dominicana 2026. Estaremos pendientes de cómo le sigue yendo a nuestros compatriotas en esta competencia internacional. Hablando del mercado de fichajes, hay bombazo en Colombia y es que Carlos Bacca, quien era capitán del Junior de Barranquilla, dejó el equipo samario y ahora el Deportivo Cali anunció la contratación del colombiano, quien llega como agente libre desde el Junior de Barranquilla. A través de un comunicado divulgado en redes sociales, el equipo vallecaucano advirtió haber llegado a un acuerdo, un principio de acuerdo, para hacerse con los servicios del delantero atlanticense. Y complementó respecto a cómo va el negocio, abro comillas, la incorporación del jugador estará sujeta a la superación de los exámenes médicos, la firma de la documentación correspondiente y el cumplimiento de los demás trámites administrativos requeridos para oficializar su contratación. Bacca le pone punto final a su segundo ciclo en el Junior, equipo con el que se esperaba cerrar su carrera como futbolista profesional. Camiseta rojiblanca disputó un total de 256 partidos, anotó 111 goles y conquistó 5 títulos de liga, los dos últimos alcanzados de manera consecutiva. Se trata del noveno equipo de su carrera deportiva tras Barranquilla FC, Minervén de Venezuela, Brujas de Bélgica, Sevilla de España, Milan de Italia, Villarreal de España y Granada también de España. A sus 39 años va por un nuevo reto de la mano de un equipo que busca no solo el título nacional, sino también alejarse por completo de la tabla del descenso. Ahí está un poco de la actualidad que vive Carlos Bacca con su reciente principio de oportunidad para jugar con el Deportivo Cali en el Valle del Cauca. Deja el Junior de Barranquilla tras un año exitoso en el que ganaron 2 títulos de liga, así que por el colombiano, vamos a ver cómo lo recibe la hinchada. Información importante también en materia deportiva, porque Francia oficializó a Zinedine Zidane como nuevo técnico de la selección nacional luego de Didier Deschamps
y una histórica gesta deportiva que lo llevó a ser campeones mundiales nuevamente en el 2018. Pues ahora Zinedine Zidane tendrá la oportunidad de dirigir al combinado francés hasta después del Mundial del 2030. Vamos a ver cómo le va a Zinedine, que hace parte de la gloriosa selección de jugadores que fueron campeones del mundo en el año 1998. Pues ahora, al igual que Didier Deschamps, busca volver a que su equipo sea campeón. En este caso, ser ahora otro de los que como jugador fue campeón y también como técnico es campeón del mundo. Vamos a ver si se le da en la selección francesa de fútbol. Algunos datos puntuales de lo que ha venido ocurriendo en materia deportiva. Estaremos pendientes de los colombianos. Pero el arquero de la selección Colombia vivió también una de las peores derrotas con su nuevo equipo Boca Juniors de Argentina, quien fue goleado 3-0 por Riestra. Y aseguran que el jugador colombiano tuvo que ver al menos en 2 de los 3 goles que recibió, los que pudo haber hecho algo más debido a su estatura y a su experiencia. Pues por ahora está recibiendo muchas críticas el jugador colombiano que llegó a representar a Boca Juniors de Argentina y ahora pues lo están acusando por la responsabilidad en los goles que recibió en el último juego su equipo frente al Riestra en una goleada histórica en contra, 3-0. 6:38, 6:38, llega Raúl Santi. Esto es Basta Ya, 6:38.

0: Son las 6:42 en la mañana. Llega el gran combo de Puerto Rico. Esto es Ojos Chinos.
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0: Son las 6:47, 6:47. Aquí está la señal favorita acompañándolos en esta mañana, porque uno no amanece con cualquiera, amanece con la favorita 88.3 FM. Gracias por reportar sintonía a esta hora del día, la señal favorita, la que nos encanta. Por acá nos escriben a través del 314-255-3917. Recuerden que los servicios sociales serán a las 7:50 de la mañana en la región Noticias.
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0: También por acá me saluda Chabelita desde Cogua. Chabelita, ¿cómo estás? Ya dice, escucho la favorita con Osquita, alegrando el corazón de los trabajadores de la zona más linda, Cundinamarca. Saludos a sus amigos Gilberto, Jesús y José en Cogua, que están en sintonía. El abrazo para los tres. Están atentos y programando buena música a esta hora de la mañana. Muchas gracias, Chabelita, desde nuestro bello municipio de Cogua, reportándonos sintonía a esta hora del día. 6:48 en la mañana. Ustedes se comunican conmigo a través del 314-255-3917.
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0: Los voy a dejar con esta canción que la hace Yandel. Se llama Encantadora. Ya viene la región Noticias a las 7 de la mañana.

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10: Las 7 en punto.
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0: Son las 7 de la mañana, 5 minutos. 7 de la mañana, 5 minutos. Aquí está la señal favorita, la que nos encanta, compartiendo con ustedes información relevante a esta hora del día. Es noticia de las últimas horas. Vamos a hablar de lo que fue la visita del día de ayer del director general de la CAR Cundinamarca, Alfred Ignacio Ballesteros, aquí al municipio de Cowa, para realizar la inauguración, la entrega formal de lo que ha sido un nuevo vivero para el municipio, una nueva aula ambiental forestal que permitirá al menos tener una capacidad de producir 100.000 nuevos árboles al año, 100.000 nuevas plántulas. Podrán ser entregadas de forma gratuita a la comunidad, que podrán servir para reforestar las zonas que lo requieran en el municipio, entre muchos otros aspectos importantes. Ya les vamos a compartir lo que hablamos con el director de la CAR, con el alcalde del municipio de Cowa, Cristian Chávez, y toda la información relacionada en materia medioambiental desde la Secretaría de Desarrollo Económico, Ambiental, Agropecuario y Turismo de Cowa. Vamos a hablar también acerca de los nuevos recientes resultados en seguridad en el municipio de Cajicá, que entrega nuevo parte acerca de recientes capturas. Datos importantes, convocatorias, como es el caso de lo que va a ser la conmemoración de los mártires zipaquireños el próximo domingo y lunes en el vecino municipio de Zipaquirá. Ya le vamos a contar más detalles de lo que dijo la alcaldía acerca de la programación para esa conmemoración especial en Zipaquirá, para que lo tengan en cuenta, amigos oyentes. Convocatorias desde las alcaldías. Puesto que vamos a iniciar inmediatamente con la movilidad. ¿Cómo está la movilidad en la región, el departamento y el país? La trae el agente Guerrero. Agente, muy buenos días. Adelante con la información.
1: Muy buenos días para usted y para todos los oyentes. Iniciando la mañana de este martes, el último del mes de julio, al momento en Bogotá amanece la ciudad tranquila por concepto de accidentes. Por ahora no se reportan afectaciones por este motivo. No hay bloqueos, no hay manifestaciones. Lo que sí tenemos son altas congestiones que predominan especialmente sobre la autopista sur de Quintanares, León 3 y Terreros hacia Venecia, de la carrera séptima de la 147 hacia el sur, de la carrera 30 desde la escuela militar hasta la calle 26 sentido norte-sur, de la avenida Ciudad de Cali en el tramo de las Américas hasta Ayuelo, sentido sur-norte, y de la avenida Boyacá, especialmente entre la Primero de Mayo y el Centro Comercial El Edén, en dirección hacia Normandía. La autopista norte presenta congestión de la 134 hacia el sur, también en el tramo entre la calle 210 y la 170 de norte a sur y saliendo. Bastante congestión de la avenida 68 en el ascenso del puente de la calle 100 hacia la carrera séptima. Entre Bogotá y Cundinamarca no se reportan novedades, alto volumen también, el de la hora pico, entrando lentamente a Bogotá por la 13, por la 80, por la vía de Cota hacia Suba, y lo mismo los que viajan a La Calera y de La Calera hacia Bogotá. Del orden nacional, un accidente llegando a Puerto Wilches tiene congestionado el tránsito. Para los usuarios que se movilizan entre La Uribe y La Paila, un accidente con persona fallecida congestiona también el tránsito mientras que realizan la investigación y levantamiento. Y finalmente, para los oyentes que se movilizan en la vía de Buenaventura hacia Cali, entre Buenaventura y Lobo Guerrero, en Zaragoza hay un accidente que congestiona, que bloquea el tránsito. Y de Buenaventura, en el sector de Córdoba, ahí donde finaliza la doble calzada, también está colapsado el tránsito. Muy complicado. Saliendo de Buenaventura hacia Cali. Bogotá, Cundinamarca y Colombia, con lo más importante, feliz y bendecido martes para todos.
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0: Son las 7 de la mañana, 10 minutos, 7 de la mañana, 10 minutos. Aquí está la señal favorita para compartir con ustedes información relevante de lo que ha venido ocurriendo en las últimas horas. Vamos a hablar entonces de lo que fue la puesta en marcha de los viveros municipales, estas aulas ambientales forestales que la CAR, en alianza con las alcaldías de al menos 54 municipios de Cundinamarca, está implementando para producir árboles nativos y enfrentar el cambio climático. Con las primeras 15 aulas ambientales forestales, la CAR está fortaleciendo la capacidad de los municipios para disponer de material vegetal para la restauración ecológica y la adaptación al cambio climático. Los viveros municipales permitirán producir árboles nativos, impulsar procesos de recuperación de coberturas vegetales y consolidarse como espacios de educación ambiental, capacitación y participación comunitaria. Primera etapa, la corporación estará entregando 15 aulas que beneficiarán a los municipios de Cogua, como lo fue el día de ayer, Zipaquirá, Carmen de Carupa, Nemocón, Ubaté, Tabio, La Calera, Pacho, Yacopí, Topaipí, Buenavista, Caldas, Saboyá, San Miguel de Sema y Cucunubá, fortaleciendo las capacidades locales para la producción de material vegetal y la conservación de los ecosistemas. Las principales funciones de estos viveros se encuentran la producción de árboles nativos, la capacitación a las comunidades, el fortalecimiento de la educación ambiental, la promoción de la participación ciudadana, el fomento de la cultura del árbol y el intercambio de conocimientos orientados a la conservación del territorio. Cada aula ambiental forestal contará con áreas para germinación, crecimiento, maduración y rustificación de árboles, zonas para almacenamiento de materiales, tanques para la recolección de agua lluvias, un cobertizo para la preparación de sustratos y un aula educativa destinada al desarrollo de actividades de sensibilización, capacitación y formación ambiental. Cabe recordar que este proyecto hace parte del convenio suscrito durante la Cumbre Internacional de Innovación y Sostenibilidad Ambiental 2025, mediante el cual se invertirán más de 9.500 millones de pesos para la construcción de 54 viveros municipales. La inversión para cada infraestructura oscila entre los 180 y 205 millones de pesos, dependiendo de sus características y condiciones técnicas. Pues frente al tema, hablamos en primer momento con el director general de la CAR, Alfred de Ignacio Ballesteros. Estas fueron sus declaraciones al respecto.
1: En la entrega o inauguración del aula ambiental forestal del municipio de Cogua, junto con el alcalde municipal Cristian Chávez. Eso nos convocó el día de hoy, hacer la entrega formal o la inauguración de este hermoso proyecto que va a permitir que los coguanos tengan un sitio en donde obtener de forma gratuita material forestal nativo para seguir avanzando en esos procesos de recuperación, restauración de microcuencas y un reverdecimiento de cada uno de los predios del municipio. Bueno, en la primera fase esperamos llegar a 54 aulas ambientales forestales o viveros como estos en igual número de municipios. La meta de plan de acción para el cuatrenio son los 104 municipios. Queremos dejarle como legado a cada municipio un vivero o aula forestal para que ya la excusa de los campesinos, de las personas que quieren de pronto restaurar, recuperar su predio, hacer una cerca viva con especies nativas, no sea, no, pero es que no tenemos dónde conseguir un árbol, es que nadie nos regala un árbol. La autoridad ambiental, en esta alianza con las alcaldías municipales y con las comunidades, va a dejar en cada municipio un aula ambiental forestal para que todos podamos tener ese acceso a arbolitos para seguir avanzando en esa tarea de recuperar nuestros ecosistemas. Bueno, recordemos que una de las mejores estrategias que tenemos en el mundo para adaptarnos al cambio climático es la restauración forestal con especies nativas. ¿Por qué? Porque los árboles no solo nos ayudan a disminuir el impacto del calentamiento global, sino que generan microclimas que permiten una mejor regulación, conservan la humedad de los suelos, retienen el recurso hídrico de las lluvias, y entonces se vuelve la principal estrategia que tenemos para enfrentar los retos de la variabilidad o cambio climático, porque disminuyen los efectos de las sequías y también nos ayudan a estabilizar los suelos y disminuyen los impactos negativos de los inviernos extremos. Por eso el llamado que le hemos hecho hoy a todas las comunidades: la gestión ambiental no es una responsabilidad exclusiva de las entidades públicas. La gestión ambiental es una responsabilidad de todos y cada uno de los ciudadanos. Todos generamos una huella de carbono por vivir, por los elementos de ropa que usamos, por los artículos electrónicos, por lo que consumimos, por lo que comemos, por la forma como nos movilizamos, por nuestros hábitos de producción. ¿Cómo ustedes, los televidentes, los seguidores de estos medios, compensan su huella de carbono? La mejor forma de compensarla sería plantando árboles nativos en sus respectivas fincas. No tiene que ser que dejen una finca para eso, no. Puede ser como cerca viva del lote donde están, puede ser en el acueducto veredal, puede ser en una institución educativa. En cualquier parte, cuando hay voluntad y hay conciencia ambiental, siempre encontraremos los espacios para seguir sembrando y seguir plantando estas especies nativas que hoy ya están disponibles aquí en el municipio de Cobo. Bueno, en materia ambiental nos pasa algo muy particular que desafortunadamente nos sucede en otra serie de aspectos de la vida nacional, y es que a veces algunas personas se dedican más a hablar que a actuar. Nosotros en la CAR Cundinamarca, en estos 2 años y medio, hemos demostrado con hechos concretos, hechos como la ampliación de la capacidad del embalse de Neusa, la adquisición de predios, la construcción de viveros, el trabajo articulado con 800 organizaciones comunitarias a quienes les estamos entregando la platica para que la misma gente la administre y restaure microcuencas de la mano con Naciones Unidas, con el Fondo Mundial de la Naturaleza, con Más Bosques, con el IDACO de Acción Comunal. Estos son hechos, no discursos. Cuando esas críticas vienen de personas que han vivido el Estado por 30 años, pero no tienen una sola acción que mostrar, a esas personas les decimos, los invitamos a que se sumen más bien al trabajo, a que hablen menos y actúen más.
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0: Son las 7 de la mañana, 16 minutos. Escuchaban ahí entonces al director general de la CAR, Alfred Ignacio Ballesteros, frente a lo que ha sido esta inauguración, puesta en funcionamiento ya de la nueva aula ambiental forestal, es decir, un nuevo vivero municipal en Cogua que permitirá aumentar la producción de material vegetal y fortalecer la restauración ecológica del municipio. Frente al tema también hablamos con el alcalde Cristian Chávez acerca justamente de lo que implica para el municipio contar con esta nueva infraestructura que permitirá fortalecer esa gestión ambiental en Cobo. Aquí están sus declaraciones.
1: Bueno, no, nos sentimos felices, ustedes escucharon al director, pero el municipio de Cogua durante muchos años, ¿no?, es un antecedente histórico donde tenemos varios viveristas, donde tenemos varios centros de propagación, varios viveros en las veredas, y pues hombre, nos sumamos a esta iniciativa que tiene la Corporación Autónoma de estas aulas ambientales. Ustedes lo escucharon, en esta primera etapa 15 van por la mitad de los municipios de jurisdicción CAR, es decir 52, pero nos sentimos felices de ser uno de los primeros municipios. Esta aula ambiental queda con una capacidad de 100.000 árboles año. Además es doble propósito, no solo es con miras a la producción, sino también a la formación, sensibilización, capacitación. Lo hemos venido haciendo así, pero pues obviamente el director reafirmó el compromiso de trabajar con las juntas de acción comunal, con las asociaciones de acueductos, con las diferentes instancias, digamos, que están encaminadas también al fortalecimiento de y protección del sistema hídrico de nuestro municipio. Entonces, pues nos sentimos muy, muy felices de contar con la presencia del director, de los anuncios que hizo en materia de inversión para el municipio de Cobo. Entonces, nos sentimos muy bendecidos. Ya llevamos un proceso donde obviamente los hemos llevado al centro de propagación que tenemos en Margaritas, en Páramo, pero obviamente al tener un espacio, lo que hacemos obviamente es regionalizar, si lo podemos llamar así, las instituciones educativas. Aquí sí o sí debe venir el Altico, aquí sí o sí debe venir la institución educativa para rentar Las Villas. Quiero también mostrarles, mire, allí un ejercicio también de un convenio producto con la CAR, de una asociación de usuarios de acueducto como es El Olivo. También se les adecuó un espacio, es decir, que este es un aula abierta para lo que tiene que ver con la sensibilización en materia del cuidado y preservación del agua. Entonces, pues, acá sí o sí, obviamente vamos a hacer acuerdos con las instituciones educativas, no solo las públicas, ahí mencioné, sino también las privadas, que también tienen, digamos, su zona de influencia en el casco urbano y que también podrán hacer presencia acá y, pues, aprovechar de los servicios que se prestan acá. Nosotros establecimos, de acuerdo al diagnóstico que recibimos, pues hacer cobertura de material vegetal en 6 predios de gran dimensión. Nosotros ya llevamos más de 130.000 especies sembradas. Ustedes escucharon, por parte de la CAR tienen un reto de 5 millones de árboles sembrados, la gobernación en una meta 1 millón de árboles, nosotros pues la recuperación de estos 6 con los cuales no se contaba, es decir, no tenían esta protección, pero nosotros ya estamos al nivel del 98%, por eso también insistimos en la necesidad de seguir comprando predios. Entonces tenemos dos líneas en este momento para compra de predios, que pues para responderle la pregunta a Oscar, porque claro, se va a producir gran material, en algunos casos digamos que ya se tiene toda la cobertura vegetal, pero se requiere comprar muchísimos más. Por un lado, en una estrategia en concurso con la Gobernación de Cundinamarca a través de la Secretaría de Bienestar Verde y los municipios de Tausa, Cogua, Nemocón y Zipaquirá, se va a comprar en Laguna Verde, y también tenemos otra línea con la Corporación Autónoma Regional, cerca de 20.000 millones de pesos, donde nosotros tenemos 16 predios ofertados que suman alrededor de los 5.000 millones de pesos. Entonces nos sentimos pues tranquilos porque digamos integralmente se está desarrollando este propósito.
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0: 7 de la mañana, 21 minutos, 7:21. Hablemos de Zipaquirá, donde la alcaldía ha revelado lo que será la programación de los dos días de conmemoración de los 210 años del sacrificio de los mártires zipaquireños. Aseguran que están listos para honrar su memoria, preservar su legado y fortalecer la identidad como municipio. La cita inicial es el próximo domingo 2 de agosto, día en el cual se realizará a primera hora de la mañana el homenaje póstumo en la Plaza de los Mártires Zipaquireños. Estamos hablando de las 8 de la mañana. Posteriormente realizarán homenaje a la puerta y urna de los Mártires Zipaquireños en la Casa Museo Guillermo Quevedo Sornosa, calle Tercera, entre carrera séptima y octava, a las 9 de la mañana. Posteriormente estarán realizando el renacer de nuestra plaza con la entrega del kiosco y el nuevo mobiliario de la Plaza de los Comuneros a las 11 de la mañana. Esas son las tres actividades programadas para el domingo 2 de agosto. Ya para el lunes 3 de agosto tendrán a primera hora la sesión solemne del Honorable Consejo Municipal en el Salón de Sesiones a las 8 de la mañana. Posteriormente, Te Deum y ofrenda floral en el Mausoleo de los Mártires Zipaquireños en la Catedral Diocesana a las 11 de la mañana. El desfile protocolario será a las 3 de la tarde con el punto de salida desde la calle 26 para que lo tengan en cuenta, y a las 6 de la tarde se esperan los actos protocolarios en la Plaza de los Comuneros con transmisión en vivo por parte de la Alcaldía de Zipaquirá. Esa es la programación oficial que han entregado por parte de la Administración Municipal para lo que será la conmemoración de los 210 años de memoria, historia y gratitud hacia los mártires zipaquireños, para que lo tengan en cuenta si desean participar en alguna de estas actividades. 7:23 en la mañana, nos trasladamos al municipio de Cajicá. Hay reporte de seguridad por parte de la alcaldesa Fabiola Jácome, por parte del secretario de Seguridad y Convivencia Ciudadana y por parte de la Policía Nacional en esa jurisdicción. Asegura la alcaldesa de Cajicá que cuenta con más de 300 cámaras de videovigilancia distribuidas estratégicamente en el municipio. Una herramienta fundamental, dicen ellos, para prevenir el delito, apoyar las investigaciones y responder de manera oportuna ante cualquier situación que afecte la tranquilidad de la comunidad. Eso fue lo que dijo Fabiola Jácome, alcaldesa de Cajicá.
1: Una de nuestras prioridades es no permitir que la delincuencia siga haciendo de las suyas. Por eso estamos dando muy buenos resultados, y yo quisiera pedirle aquí a nuestro mayor Cárdenas que le cuente a la comunidad de Cajicá qué hemos logrado últimamente en capturas y procesos hacia estas personas que vienen haciéndole daño a nuestra comunidad.
2: Dios y patria, cordial y respetuoso saludo. Es importante destacar la labor articulada que se viene realizando en nuestro municipio con el apoyo de los medios tecnológicos y demás. Se han logrado importantes resultados. Hago hincapié en 4 capturas en flagrancia, las cuales era un grupo de delincuencia común organizada que estaba generando hurtos a bicicletas, y gracias al apoyo de la Fiscalía General de la Nación, un juez de la República libró una medida de aseguramiento

0: captaron las alertas y posterior al ingreso del vehículo se pudo individualizar a esta persona y ubicar el vehículo en el cual se desplazaban estos delincuentes, información que es puesta a disposición de la Fiscalía General de la Nación.
1: Así es, Mayor, muchas gracias por ese trabajo que tú con todo el equipo de policía hacemos por Cajicá, lo mismo a nuestro secretario de seguridad, el coronel Buitrago, y a todas las personas que de manera articulada trabajan y trabajamos para el bienestar de todos. Recuerden que tenemos más de 300 cámaras instaladas por todos los sectores que nos ayudan con la seguridad de nuestro municipio. Muchísimas gracias, policía, ejército, SIJÍN, todo este gran equipo que nos colabora en la seguridad de nuestro bello municipio.
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0: 7 de la mañana, 26 minutos, 7:26. Información importante que les compartimos. Mucha atención, Cogua, porque la Secretaría de Hacienda les recuerda a los contribuyentes las fechas para que se acojan a los descuentos y beneficios tributarios que están activos en el municipio. En esta oportunidad, desde la Secretaría de Hacienda, se le recuerda a toda la comunidad que este próximo viernes 31 de julio vence el primer plazo de pago del impuesto predial con el 15% de descuento. Invitan a la comunidad a aprovechar este beneficio tributario solamente habilitado hasta este 31 de julio. A partir del día 1 de agosto ya entra en vigencia el siguiente descuento. Por lo cual los invitan para que aprovechen esta oportunidad de recibir mayor descuento en el pago del impuesto predial aquí en Cogua. Ahí está la información desde la Secretaría de Hacienda de nuestro municipio para que lo tengan en cuenta, amigos oyentes. No se les olvide la información que aquí les compartimos en materia también de carácter local, y es que nosotros les habíamos contado hace algunos días acerca de lo que fue un accidente de tránsito en el cual resultó herido un menor de edad aquí en el casco urbano del municipio. Pues en las últimas horas el padre del menor se ha manifestado a través de redes sociales asegurando que el accidente de su hijo aquí en Cogua ocurrió el pasado 22 de julio sobre las 7 de la noche. Pues no debe quedar en la impunidad. Asegura que necesita justicia porque el niño continúa hospitalizado, continúa requiriendo atención médica especializada, y él y su familia no cuentan con los recursos para solventar estos gastos que se están generando en el Hospital Regional de Zipaquirá. Recordarán ustedes que en su momento les contamos cómo se había reportado la herida en una pierna del menor que había obligado en este caso a que fuera trasladado de urgencias al Hospital Regional de Zipaquirá. Pues ahora el padre del menor asegura que requiere de la ayuda y la visibilidad también de los medios de comunicación, de todas las personas que quieran apoyarlos, porque requieren en este caso, por un lado, que se esclarezcan los hechos en los cuales fue atropellado el menor, y también que haya una ayuda para que el menor de edad pues pueda recibir la ayuda médica que requiere y pueda continuar su tratamiento. Estaremos realizando contacto directo con la familia, si es posible, para que podamos conversar con ellos y traerles a ustedes la información directamente del caso para que se sepa justamente lo que ocurrió con el menor de edad. 7 de la mañana, 29 minutos, 7:29.
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0: Nos trasladamos directamente a la ciudad de Bogotá. Llega don Pedro Triviño, que nos trae el informe desde Corabastos. Este es el balance de precios de productos básicos de la canasta familiar. Don Pedro, buenos días. Adelante con la información.
2: Cordial saludo a esta hora del día para todos los oyentes. Martes 28 de julio del 2026, vehículos con carga 1090 para un total de 7772 toneladas.

0: las, el proceso comercial en las últimas 24 horas en el mercado mayorista de la capital del país, Corabastos, se caracterizó por la tendencia alcista en 11 productos y baja en 2 precios. Según el comercio mayorista, esta variación de precios es típica de un comienzo de semana. Los productos que presentaron esta variación: acelga, apio, ajo, cebolla cabezona blanca, cilantro, coliflor, habichuela, rábano rojo y zanahoria. Continúa la buena oferta de plátano martón y plátano colicero. Plátano martón que está llegando del eje cafetero y del Meta desde 35,000 pesos en adelante. Hay que tenerlo en cuenta a la hora de hacer mercado. Como hay que tener en cuenta todos los productos que están para esta época en oferta, porque tenemos ofertón en Corabastos. Entonces los invitamos para que visiten cada una de las bodegas y se hagan a las promociones y sorpresas que tienen los comerciantes para todos los clientes que nos visitan a diario. Hoy, a la hora de hacer mercado para rendir el presupuesto familiar, hay que tener en cuenta el huevo, el queso, la panela, la papa común, la mazorca, el plátano hartón, la buena oferta de carne de res, el pollo, el pescado, el huevo, el queso, la panela y el arroz presentan buena oferta para rendir el presupuesto familiar. Panorama de oferta y demanda en la Central Mayorista de Bogotá. Informe con Pedro Triviño.
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0: Las 7 de la mañana, 33 minutos, 7:33. Información importante que les compartimos de carácter regional. Llega don Juan Helmut Larraondo Cardona. Esto es en cita con Cundinamarca, edición para hoy martes 28 de julio. Don Juan Helmut, buenos días, adelante con la información.
1: Muy buenos días. Nuevamente con ustedes en cita con Cundinamarca. Yo soy Juan Helmut Larraondo Cardona y esta es la emisión correspondiente a hoy 28 de julio del año 2026. Las autoridades siguen en la investigación para establecer las causas de modo, tiempo y lugar. Autores materiales e intelectuales del asesinato de una dama de 33 años oriunda de la costa atlántica colombiana, en hechos ocurridos en la noche del domingo en la inspección cartagenita de Facatativá. Aunque inicialmente se había dicho que la muerte era producto de una riña, en el momento del cierre de los establecimientos nocturnos, videos de cámaras de seguridad del sector muestran que fue un ataque dirigido contra la mujer o quienes la acompañaban. Aún, repetimos, no se sabe las causas del hecho. Familiares y las propias personas que resultaron lesionadas el pasado domingo en el accidente de tránsito ocurrido en la vía Tunja-Bogotá a la altura de Suesca, denunciaron el saqueo y robo de sus pertenencias personales. Ellas viajaban en un bus que se volcó, dejando, repetimos, 20 personas lesionadas. La tragedia estuvo acompañada de un hecho aún más reprochable. Según versiones conocidas en el lugar, mientras los pasajeros eran auxiliados en medio del caos y de la desesperación, algunas personas se habrían aprovechado para robar maletas, celulares y otras pertenencias a los heridos. Cayó alias Melissa, una peligrosa sicaria que operaba en Girardot. De acuerdo con las investigaciones, esta persona integraría el grupo delincuencial autodenominado Solo Valle, con injerencia en los barrios Valle del Sol, Corazón de Cundinamarca y Ciudad Montes en Girardot. Alias Melissa estaría relacionada con los hechos ocurridos el 24 de diciembre del año pasado en el barrio Vivisol, donde dos personas resultaron lesionadas con arma de fuego. Un convenio entre la CAR Cundinamarca y la Unidad para la Gestión del Riesgo del Departamento permitirá disponer de un helicóptero de emergencias para extinguir los incendios y aumentar la efectividad en los tiempos de respuesta. La CAR financiará cerca del 78% de la iniciativa, que estará vigente hasta 2027 y fortalecerá la gestión del riesgo frente a los efectos del cambio climático. La estrategia representa una medida preventiva para afrontar el fenómeno del Niño. Entre 2024 y 2025 se perdieron cerca de 5.000 hectáreas de bosques nativos en incendios forestales, dijo Alfred Ballestero, director de la CAR. Nuevo accidente en la vía Girardot cerca a Silvania. Esta vez fue un camión que al parecer perdió los frenos y quedó dentro de un negocio. Por fortuna, el siniestro vial no dejó víctimas fatales. Y en la vía al llano se presentó en la tarde de ayer un accidente en uno de los túneles llamado Renacer entre dos tractomulas que quedaron gravemente afectadas. Soy Juan Helmut Larraondo Cardona para la gloria de Dios Padre. Sigan con más informaciones de la mano de cita con Cundinamarca y con la bendición de nuestro Señor Jesucristo.
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0: 7:37, 7:37, información importante que les compartimos a esta hora del día. En materia regional, nuevamente la gente Guerrero nos trae ya un segundo informe de movilidad a esta hora de la mañana para contarnos cómo está el tráfico, la movilidad en Cundinamarca, Bogotá y el resto del país. Agente Guerrero, muy buenos días, adelante con la información.
1: Muchas gracias y bienvenidos al segundo balance del estado del tránsito cuando avanza la hora pico en Colombia. En Bogotá el panorama es bastante satisfactorio, no tenemos reporte de accidentes que afecten el tránsito en ningún punto de la ciudad. La velocidad promedio es entre 3 y 12 kilómetros en las calzadas mixtas, mientras que las troncales de Transmilenio para los usuarios están operando normalmente. Los trancones o las congestiones más pronunciadas están sobre la carrera séptima de la 140 hacia el sur, de la avenida 68 entre la Floresta y la autopista norte hacia el oriente. La avenida Ciudad de Cali saliendo del Rincón, pasando por la calle 92 hacia la autopista Medellín de norte hacia el sur, la Ciudad de Cali saliendo del Portal, el paso por la zona industrial de la calle décima y la calle 13 hacia Ayuelos y hacia la calle 26. La autopista del sur con bastante congestión entre Terreros, León 13, La Despensa, el paso por el frigorífico Guadalupe hacia Venecia. Bastante congestionada la avenida Boyacá entre la calle 44 Sur, la 1 de Mayo y Américas hacia el norte, y también sobre la avenida Boyacá de Normandía hacia la parte sur. Entre Bogotá y Cundinamarca no se reportan novedades en los 10 corredores, en las 10 carreteras que comunican a Cundinamarca con la capital. La lentitud que es habitual entrando a los límites en el recodo de Fontibón, en Puente Guadua sobre la autopista Medellín, en el Alto de la Virgen allí de Cota hacia Suba. Bastante lento el paso hacia La Calera y de La Calera hacia Bogotá. Conocemos que allí se desplazan bastantes ciclistas haciendo deporte y esto naturalmente genera lentitud. A nivel nacional, las novedades más importantes que tenemos, un accidente llegando a Puerto Wilches continúa congestionando el tránsito. Gran complicación para los usuarios que en este momento intentan salir de Buenaventura hacia Cali. Ahí en la zona de Zaragoza, fuerte accidente. Allí sobre el sector de la doble calzada, la parte final de la doble calzada saliendo hacia Buenaventura y en Zaragoza lo del accidente. Y otro choque con persona fallecida afecta ahí entre la Uribe y la Paila. Esto es lo más importante que tenemos en Bogotá, Cundinamarca y Colombia. Las demás vías por ahora no reportan novedades. Feliz y bendecido martes para todos.
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0: De la mañana, 40 minutos, 7:40, información de carácter local. No se les olvide que el día jueves 30 de julio se llevará a cabo una nueva edición de Ecolegado 2026 aquí en Cogua. Intercambia, recicla y reverdece. Materiales permitidos que ustedes pueden llevar allí para entregarlos al personal de la Secretaría de Desarrollo Económico, Ambiental, Agropecuario y Turismo. Aceptan cartón, plástico PET, plástico soplado, aluminio, papel de archivo. Allí puede incluir libros, cuadernos y revistas. Lo que no puede llevar es cubetas de huevo y envases Tetra Pak. Eso no está permitido. Recuerden, la cita es en Casa Cogua este jueves 30 de julio de 8 de la mañana a 12 del mediodía. Ya les entregarán plántulas, les podrán entregar otros elementos para incentivar que ustedes continúen reciclando y llevando estos materiales a las jornadas de Ecolegado 2026. No se les olvide tampoco que se va a realizar el jueves 30 de julio una jornada de limpieza de la quebrada Carpintero, punto de encuentro Santa María del Valle, 7:30 de la mañana. Que realizan para cuidar y mantener limpios los cuerpos hídricos del municipio. Invitación de la Secretaría de Desarrollo Económico, Ambiental, Agropecuario y Turismo para que participen de forma voluntaria a esta jornada de limpieza Quebrada Carpintero, jueves 30 de julio, punto de encuentro Santa María del Valle a las 7:30 de la mañana. A las 7:42 nos trasladamos a la ciudad de Bogotá, donde información de la Contraloría de la ciudad, quien confirmó en segunda instancia el fallo de responsabilidad fiscal contra un concesionario de cementos distritales por más de 7.451 millones. De acuerdo con el órgano de control, los recursos obtenidos por la prestación de los servicios funerarios en los cuatro cementerios distritales se administraron por fuera del esquema fiduciario establecido en el contrato, pese a que el periodo de transición ya había finalizado. Esto fue lo que dijo la funcionaria de la Contraloría de Bogotá frente a este escándalo.
3: La Contraloría de Bogotá confirmó en segunda instancia la responsabilidad fiscal de la sociedad Jardines de Luz y Pasas por las irregularidades encontradas en la administración de los cementerios distritales Norte, Sur, Central y Serafín. Con esta decisión quedó en firme un detrimento patrimonial por más de 7.451 millones, con lo que concluyó el proceso de responsabilidad fiscal. La decisión ratificó que el concesionario administró recursos públicos en cuentas diferentes a las autorizadas por fuera del mecanismo establecido en el contrato. Para la Contraloría, las diferencias surgidas durante la ejecución de la concesión no justificaban incumplir las condiciones pactadas para su manejo, y ya que estas garantizan la transparencia, el control y la destinación de los recursos. Los recursos públicos pertenecen a todos los bogotanos y su manejo exige el mayor compromiso y responsabilidad. Este fallo ratifica que el control fiscal cumple su función de proteger el patrimonio público y de hacer responder a quienes incumplen las obligaciones que asumieron al administrar los recursos del Distrito Capital.
0: Pues ahí está entonces el reporte que entregaban desde la Contraloría de Bogotá frente a esta confirmación en segunda instancia del fallo de responsabilidad fiscal contra el concesionario de cementerios distritales por más de 7.451 millones de pesos. 7:44 a.m.
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0: Hablamos también de lo que fue el día domingo, las elecciones de los representantes de asojuntas a nivel departamental, y es que en la jornada del domingo 26 de julio fueron elegidos 2.240 dignatarios comunales que harán parte de las nuevas mesas directivas de las asociaciones municipales de juntas de acción comunal asojuntas del departamento. La elección fue posible gracias al trabajo articulado de las entidades que integraron el puesto de mando unificado, las capacitaciones realizadas a más de 8.000 comunales, la entrega de 131 kits electorales y el seguimiento en tiempo real a través de la plataforma tecnológica Opción Comunal del IDACO, que garantizó mayor transparencia y trazabilidad durante la jornada. El gobernador Jorge Emilio Rey felicitó a quienes asumen el liderazgo de las asojuntas, que cuentan con el apoyo y la colaboración del departamento para fortalecer la gestión comunal de sus territorios. Agradecieron también a todos los comunales que culminaron su periodo como dignatarios. Su labor ha sido su aporte fundamental al desarrollo económico y social de sus comunidades. Recordemos entonces que los actuales representantes de asojuntas en cada municipio estarán con sus labores hasta el 31 de agosto. A partir ya del 1 de septiembre se instalarán las nuevas mesas directivas de asojuntas en cada uno de los municipios de Cundinamarca. Ya estaremos contándoles más adelante en entrevistas con los nuevos dignatarios que formarán parte de asojuntas para el municipio de Cogua y Zipaquirá, al igual que Nemocón, para que lo tengan en cuenta, amigos oyentes. 7:46 a.m, información importante que a esta hora también traemos desde la ciudad de Bogotá, que puede ser polémica o no, dependiendo cómo se le mire. Es que alistan restricciones de celulares en colegios públicos en la ciudad de Bogotá. La información que les compartimos a esta hora, pues justamente les comparte lo que serían los preparativos para reglamentar el uso o restricción del celular en colegios públicos de la ciudad de Bogotá. Recordarán ustedes que este es un tema de mucho debate acerca de si restringir o no, por ejemplo, el uso de plataformas digitales a menores de 16 años y restringir también el uso de celulares en colegios a nivel nacional. Esto es lo que está pasando en Bogotá. El informe con nuestros colegas de City Noticias.
4: Bogotá prepara restricciones al uso de celulares en los colegios públicos. ¿Qué contempla esta propuesta? Laura, buenas noches.
5: Así es, Rafael y televidentes, pues la Secretaría de Educación prevé un decreto en el que limitaría el uso de estos dispositivos durante toda la jornada escolar. Esto incluye los descansos. Esta medida se implementaría según el nivel escolar y la edad de los estudiantes, pero le tenemos mucha más información en la siguiente nota.
6: Los 412 colegios públicos de Bogotá podrían restringir el uso de celulares no solo durante las clases, sino también en los descansos. La propuesta, que será diferenciada por edades y niveles educativos, se construye en el marco del decreto 0769 del Ministerio de Educación sobre entornos digitales seguros.
7: Se trata de poder como entender cuándo usar la tecnología, con qué propósito, con qué límites, con qué acompañamiento, para que asimismo pues los jóvenes puedan hacer.
6: Según una encuesta realizada a 400 estudiantes de Bogotá, los jóvenes dijeron utilizar el teléfono durante 6 horas al día y que el mayor tiempo era de 9 horas diarias. La resolución también busca brindar respaldo institucional a los colegios respetando su autonomía en sus dinámicas pedagógicas y curriculares.
7: Por ejemplo, hay preguntas como ¿podría un docente decirle, coger el teléfono de un estudiante y decirle que lo guarde? ¿Es eso posible? ¿No está afectando ahí, digamos, su derecho a la intimidad? ¿Alguien puede ver lo que está escribiendo o un determinado contenido? Por eso es que al final que exista un marco legal o que exista una resolución, sí puede dar respuestas a los colegios para que puedan adelantar acciones, siempre en bienestar pues de los estudiantes.
6: Además, la Secretaría asegura que se han observado resultados positivos en instituciones que han implementado esta normativa.
7: Efectivamente, al principio hay un malestar generalizado, se ve aumentos de ansiedad en los jóvenes por no poder acceder o usar, pero después de que esto se estabiliza, también se logran unos acuerdos y los jóvenes están más tranquilos con este cumplimiento de las normas. Sí hay efectos positivos en socialización, por ejemplo, en los momentos de descanso, porque los estudiantes pues están compartiendo, deben compartir más con sus compañeros, y de nuevo en menores interrupciones también en momentos de clases.
6: Sin embargo, insisten que no se trata de satanizar la tecnología, sino de promover un uso responsable, enfatizando en la corresponsabilidad que también tienen las familias frente a estas medidas.
4: Mientras el distrito y diversas naciones restringen en menores las redes sociales y los dispositivos móviles, crece el uso de inteligencia artificial, incluido en las aulas. Juan José, ¿esto es bueno, es malo? ¿Qué dicen los expertos?
8: Rafael, televidentes, buenas noches. Pues miren, este estudio reveló que el 80% de los estudiantes usan inteligencia artificial en las aulas de clase sin realizar un proceso consciente de aprendizaje, es decir, copian y pegan sin siquiera interiorizar la información. Los expertos dicen que lo que debe hacerse es enseñarla a usar, pero usando un pensamiento crítico.
4: La inteligencia artificial ya llegó a los salones de clase, pero ¿realmente mejora el aprendizaje o solo facilita hacer las tareas? Un estudio realizado en más de 500 estudiantes colombianos encontró resultados que abren un nuevo debate sobre el uso de esta tecnología en la educación.
9: Este estudio lo hicimos en instituciones educativas, en estudiantes de tercero, quinto, séptimo y noveno, también grado 11. Estos estudiantes, que están en diferentes rangos de edades, justamente demostraron cuál era su capacidad de análisis frente al uso y al no uso de inteligencia artificial en dos áreas importantes: matemáticas y lenguaje.
4: Los investigadores encontraron que la IA puede fortalecer el desempeño académico, pero advirtieron que sus beneficios no son iguales para todos los estudiantes.
9: Casi el 80% de los estudiantes usa inteligencia artificial para hacer tareas y lo hace de una manera muy mecánica. Es decir, no hay un proceso real de concientización frente al uso, sino que dan unas instrucciones, esperan el resultado y es lo que copian en los retos.
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0: Llegan los servicios. Servicios sociales y ofertas de empleo. Compran, venden, arriendan la información para quienes generan empleo, buscan empleo a esta hora de la mañana a través de la región Noticias. Mucha atención porque están buscando técnicos de mantenimiento con experiencia en máquina plana convencional y electrónica de ajuste pesado para el sector textil. Debe ser nivel técnico, mínimo 2 años de experiencia en estas funciones del cargo. Mayor información a través del 314-542-0032. 314-542-0032. Están buscando también, mucha atención, auxiliar administrativo o administrativa, formación técnico en contabilidad, administración de empresas, administración financiera o áreas afines. Mínimo 1 año de experiencia en cargos relacionados con manejo de caja, facturación y procesos administrativos. Mayor información se pueden comunicar a través del correo electrónico talentohumano@corbeta.com.co. Ahí les podemos enviar por interno la información también. Mucha atención porque buscan operario de logística en Tocancipá, bachiller con 6 meses de experiencia en el desarrollo de procesos o funciones como picking, packing, alistamiento de despachos, recepción de mercancía y almacenamiento. Mayor información a través del correo selección.operativos@naces.com.co. Están buscando auxiliar para heladería en Zipaquirá. Se cumple con este perfil. Comuníquese a través del WhatsApp 316-752-1777. Les darán todos los datos. Están buscando vendedora con experiencia y cajero con experiencia. Nivel de inglés básico, excelente presentación personal para trabajar en la calle Primera, número 875 en Zipaquirá. En Casa La Linda Joyería, lleve su hoja de vida directamente a este lugar y podrá aplicar a esta convocatoria. Está buscando técnico operador de máquina industrial, técnico o tecnólogo con mínimo 1 año de experiencia operando máquina de consumo masivo, idealmente del sector de alimentos, para trabajar en Tocancipá. Mayor información a través del correo selección.operativos@naces.com.co. selección.operativos@naces.com.co. Están buscando un Key Account Manager. Debe ser para un tiempo completo de trabajo, profesional en administración, ingeniería, mercadeo, negocios internacionales o carreras afines. Más de 5 años de experiencia en áreas comerciales, idealmente en consumo masivo, alimentos o retail. Mayor información a través del correo talento@muwilatina.co. Ahí les darán todos los detalles. Buscan auxiliar de farmacia, vacantes para Cajicá. Deben tener disponibilidad de tiempo, experiencia mínima de 6 meses en venta de medicamentos. Deben ser técnico en farmacia para un contrato a término indefinido. Mayor información al celular 322-412-2002. 322-412-2002. Están buscando recepcionista o recreador para trabajar en Chía. Requieren recreacionista infantil, animador, monitor o encargos relacionados para el cuidado y entretenimiento de niños. Mayor información a través del correo sparenas@cafam.com.co. Ahí les darán todos los detalles de esa convocatoria. Buscan auxiliares de cocina. Importante empresa en Zipaquirá requiere estos auxiliares de cocina. Nivel básica, primaria o bachiller con experiencia de 6 meses mínimo en restaurantes, panaderías o casinos de alimentos. ¿Interesados? Por interno les envío la información para que apliquen a esta convocatoria. 7:56. Mucha atención, se perdió la licencia de conducción del señor José Leonardo Fragua por el lado del sector de La Paz en Zipaquirá. Si alguien la encontró, por favor, comuníquese. Se ofrece gratificación 320-272-7712. 320-272-7712. Recuerden que están buscando operario de planta de tratamiento de aguas residuales Petar en la Gran Vía. Experiencia mínima de 1 año, formación como técnico, tecnólogo o ingeniería ambiental. Mayor información a través del correo gestión.ambiental@lagranvia.com.co. Busca buscan auxiliar de enfermería, experiencia mínima de un año en el área de urgencias. Debe tener al menos 8 cursos actualizados. Con mucho gusto por interno les enviamos la información. Aplique a través del correo talentohumano@hospitaldenemocon.gov.co y les darán todos los detalles. Son las 7 de la mañana, 56 minutos, 7:56. Esta es la señal favorita, la que nos encanta a esta hora de la mañana. Gracias por estar en sintonía con nosotros.
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5: Las 8 en punto.
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1: Las 9 en punto.
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0: mañana, 5 minutos, 9:05. Iniciamos este bloque musical a esta hora de la mañana, en este martes, dándole la bienvenida a quienes apenas están llegando a la señal de los 88.3 FM. Un placer acompañarles a partir de este punto y hora y hasta las 2 de la tarde. Acompaña DJ Jeffer García en el Master. En el día de hoy, para complacer a todos nuestros oyentes, quienes madrugan a reportarse a través de nuestro WhatsApp favorito habilitado para este martes, 314-255-3917. 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
0: A esta hora de la mañana, saludando a quienes están pegaditos a la señal de la favorita, también a través de nuestro canal en televisión. Recuerden que quienes tienen el servicio de WG Comunicaciones, ahí tienen el canal exclusivo de la favorita. Les acompañamos a través de radio y televisión. Por supuesto, invitadísimos a sintonizarnos desde cualquier parte del mundo a través de nuestro website www.lafavoritameencanta.com. Ahí estamos 24 horas trayéndoles contenido. Igualmente, invitadísimo, si aún no han descargado nuestro aplicativo oficial, usted vaya corriendo ya mismo a su tienda de aplicaciones, tanto en Android como en iOS. Ahí nos encuentran como La Favorita 88.3 FM. 24 horas de buena música, 24 horas de compañía, totalmente en vivo. Ahora nos vamos a visitar nuestro contacto WhatsApp habilitado, 9 de la mañana, 8 minutos. Vamos a ver quién está por acá, quién está por acá. Oiga, saludito especial para el paisita de los eventos ahí en Tocancipá y todo el grupo de trabajo de las de para las que sea, se llama este gran equipo de trabajo que anda haciendo todo el tema de publicidad ahí en el municipio de Tocancipá con Dinamarca y la región. A ver qué más oyentes están por acá, oyentes en línea. Dice: buenos días, La Favorita, mil bendiciones para solicitar la canción El Terror de las Mujeres del grupo Caliche, porque La Favorita me encanta. El gran Jair Solera conectadísimo siempre, listo de una, ya nos ponemos en eso. Más oyentes en línea, dice por acá: La Favorita en esta mañana de la fonda de martes me encanta. John Alexander reportando sintonía desde Casablanca, regáleme la canción Peinado 25. Ok, porque en esta mañana de fonda La Favorita me encanta, listo de una. Ahí está nuestra línea habilitada. Por ahora los dejo en compañía de Darío. Darío llega con su éxito, El Licotero, y suena y nos acompaña en esta mañana de fonda a través de La Favorita.

9 de la mañana, 17 minutos. Ahí teníamos al gran Jimmy Velázquez. No se te olvida, excelentes éxitos del vallenato. Excelente artista. Artista de la casa y el cual nos acompañó también en algunas actividades de homenaje a la fiesta de la Virgen del Carmen.

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2: Avanzamos con grandes éxitos. Llega el gran Jason Mahey, su nuevo éxito, Malagradecida, 918.

mañana, 25 minutos, 9:25. Ahí teníamos el terror de las mujeres. Lo hacía y lo traía Grupo Caliche. Éxitos que ustedes siguen programando a través del 314-255-3917 en esta mañana de martes. Iniciando semana con la mejor actitud y la mejor compañía a través de la radio. Somos la favorita, 88.3.

0: Gracias.
1: Listo, de una, ya la buscamos y vamos a ir organizando y programando. Recordándoles también que sobre las 10:30 de la mañana, 10:30, estaré con sección de cumpleaños. Así que si tienen uno homenajeado o homenajeada el día de hoy en casita, desde ya me pueden enviar ese mensajito de cumpleaños. No olviden que ese mensajito y notica de voz tiene que ir acompañada con un sticker o algo referente a cumpleaños para acá nosotros internamente hacer el filtro y a las 10:30 que no se nos quede ningún cumpleañero por saludar. Listo, 10:30, sección de cumpleaños. Más oyentes en línea, dice: hola Jefferson, buenos días. Hágame el favor y me complace con el disco de Luis Mateu. No me odies, desde la empresa Esperanza Rose, El Mortiño, gracias. Listo, de una, ya nos vamos con unos grandes éxitos. Llega por ahora El Charrito Negro, se titula El Penado 25. El citazo de la música popular a esa hora de la mañana en La Favorita.
2: Penado 25, a remisión.

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2: Avanzamos en esta mañana. Turno para Calibre 50. Amor del bueno.

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3: Mañana 42 minutos, 9:42. Seguimos avanzando y acompañándoles y por supuesto complaciendo a todos nuestros oyentes quienes se conectan a esa hora de la mañana a través del 314-255-3917, a quienes van llegando a nuestro dial 88.3 FM. Un saludo especial también a quienes están a esa hora a través de nuestra señal en televisión, quienes andan ahí con el servicio de UG Comunicaciones. Mil y mil gracias. Muy buenos días, saludándolos primeramente. Van llegando a la señal de La Favorita en esta mañana de martes. Seguimos avanzando. Un saludo muy especial también a quienes se conectan a esa hora a través de la señal en TikTok, ahí como La Favorita 88.3 FM. Un saludito por acá muy especial a Cecilia Murcia. Dice bendecido día desde Guate, anda conectadísima ahí siempre a través de los 88.3 FM. Más oyentes por acá a través de TikTok. La gran Yeye Murcia dice: hola, hola, saludos desde parte alta de la Concepción en Zipaquirá, conectadísimos ahí a través de TikTok. Más que bien, más que bien. Es por eso que nos vamos con show de la vitrina de una vez. Nos vamos a visitar nuestro contacto WhatsApp habilitado. Se lo reitero rápidamente: 314-255-3917. Vamos a ver quién está por acá. Dice: buenos días, sintonizando desde La Paz con La Favorita. Me encanta para solicitar. Así es nuestro amor, El Montañero. Dice por acá: que tenga un bendecido día. La Favorita me encanta. Listo, ya la buscamos y vamos ahí organizando parrilla. Más oyentes en línea por acá. Dice: hola, buenos días. ¿Cómo estás? Muy bien, gracias. Escuchándolos desde Carmen de Carupa. Porque para que me hagas el favor y me regales la canción El Mejor Caballo de Jason Jiménez. Gracias. Atentamente, Fabiola. Listo, de una. Ya nos ponemos en esa tarea, programando esos grandes éxitos. Más oyentes en línea. Dice: cordial saludo. Felicitaciones por la excelente programación musical. Mil gracias. Esa programación la manejan ustedes a través de nuestro contacto WhatsApp habilitado. Reportando sintonía desde Cogua La Granja. Quisiera escuchar dos melodías. A ver, ¿cuáles son? Dos cosas de Arely Senao. Te enamores de Juan Gabriel. La Favorita me encanta. Feliz día, mil bendiciones para todos y todo el grupo de La Favorita. Listo, de una, ya nos ponemos en esa tarea. Dice por acá: buenos días, ¿a qué número puedo pedir una canción? A este mismo que estás escribiendo, 314-255-3917. Ahí nos deja la solicitud musical en esta mañana. Más oyentes en línea. Hola, buenos días.
4: Hola, hola, buenos días. Un saludo desde la parte alta de La Concepción. ¿Me puedes regalar 8 AM de Andrés Franco? Muchas gracias.
3: Listo, perfecto, perfecto, de una. Más oyentes en línea. María Guerrero desde La Plazuela dice: buenos días, La Favorita me encanta. Para pedir la canción Contra Viento y Marea de Darío Gómez. Un saludito para toda la familia.

W dice, para él, la canción Hechizo de Ana Gabriel. Gracias, mil gracias. Listo, desde Zipaquirá, ok. De una, de Cobo a la favorita, me encanta. Canción El Mejor Caballo de Jason. Listo, de una, ya nos ponemos en esa tarea. El último mensajito y nos vamos con música. Muy buenos días, la favorita, me encanta. Reportando sintonías de la vereda del Montaño para solicitar la canción de Los Tigres del Norte, Cáusame la Muerte. Feliz día, gracias. Excelente, excelente, listo, de una. Bueno, un mensajito más y me voy con música. La favorita, buenos días, para escuchar la canción Te Volvería a Elegir, La Chica de Martica Presente, para mi esposo Carlos Moreno. Listo, de una. Por ahora los dejo en compañía del gran Gabriel Raymond. Se titula Si Tu Querer Fuera Libre. Excelentes éxitos a esta hora de Fonda 946.

teníamos al gran Elder Dayan Díaz con el picantico, excelentes éxitos del vallenato que nos acompañan en esta mañana de funda a través de la favorita 9 de la mañana, 52 minutos.

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2: A esta hora el turno es para Calibre 50. Te volvería a elegir.

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9: Las 10 en punto.
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3: Ahí teníamos a Paulina Rubio con mi nuevo video. Éxitos que ustedes siguen programando a través del 314-255-3917 en esta mañana de Bogotá. Saludando a quienes están llegando a esa señal de TikTok. La favorita. Mil gracias por estar ahí pendiente. 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
3: 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Ahora nos vamos rápidamente a visitar nuestro contacto WhatsApp habilitado. Show de la vitrina, 10 de la mañana, 7 minutos, 17. Iniciando otra hora de buenos éxitos musicales que ustedes siguen programando. Dice por acá, hola, buen día, para programar la canción Nadie Igual Que Tú de Maelo Ruiz. Muchas gracias, listo de una, ya la buscamos y vamos ahí programando. Por aquí más oyentes, buen día, la favorita, me encanta, reportando sintonía desde Supermercado, Supercampo, Supercampo Zipaquirá. Para enviar un saludo a mi adorada madrecita María Antonia Moreno. Y si por favor me complace con la canción La Gordita de Johnny Rivera. Gracias, la favorita, me encanta. Listo, de una, ya nos ponemos ahí en la tarea de ir programando esos grandes éxitos. Más oyentes en línea, el gran Jair Solera dice por aquí, buenos días, la favorita. Mil bendiciones para solicitar Sin Respeto No Hay Amor del gran Darío Gómez. Porque la favorita me encanta. Excelentes éxitos de esta mañana que ustedes programan. Más oyentes dice por acá, buenos días. Tenemos equipo de trabajo de la favorita, mi gran.

altico, listo, de una, ya nos ponemos en la tarea por ahora. Nos vamos y los dejo en compañía del desaparecido pero grande Jason Jiménez. Eso se titula El Mejor Caballo y suena y nos acompaña en La Favorita 10-9.

Ahí teníamos al binomio de oro de América con el Chica de Loco Amor. Exitazos que ustedes siguen solicitando y programando a través del 314-255-3917. Esta es la funda en la favorita, 10 de la mañana, 16 minutos.

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2: Seguimos de grandes éxitos. Llegan los Tigres del Norte. Se titula Cáusame la Muerte. 10-17.

la mañana, 24 minutos, 10:24. Ahí escuchábamos grandes éxitos de la música. La gran Ana Gabriel, Hechizo. Éxitos que ustedes siguen programando a través de nuestro contacto WhatsApp habilitado en esta mañana de martes. Nosotros seguimos avanzando. ¿Y qué tal si nos vamos de una vez a visitar nuestro contacto WhatsApp habilitado a esa hora? Antes de echar un vistazo por acá a nuestro TikTok. La favorita dice: buenos días. Por favor, un saludo a mi amigo Oscar Ocampo, que siempre escucha La Favorita 88.3 FM. Nuestros oyentes también reportándose a través de nuestra cuenta en TikTok. Y ahora acompañándoles a través de redes sociales también. Seguimos avanzando ahora sí a visitar nuestro contacto WhatsApp habilitado. Queremos conocer qué oyentes están por acá. Dice: buenos días, La Favorita, para pedir la canción Corazón de Acero de Luisito Muñoz. Listo, perfecto, de una, ya la mismo la buscamos y programamos. Listo, nos llegan mensajitos de cumpleaños. Listo, 10:30, no olviden. 10:30 de la mañana estaré con sección de cumpleaños. Por ahora, los dejo en compañía de Darío Gómez, Contra Viento y Marea.

0: días.
1: Mosquitar, buenos días. Bendiciones para ti este nuevo día. Hola, Jeffer, muy buenos días. Bendiciones para ti. Gracias por acompañarnos el día de hoy en La Fonda. Un saludito especial para Brittany, que está de cumpleaños. Que Dios la bendiga y la cuide y la proteja siempre donde quiera que vaya. Que cumpla muchos, muchos, pero muchos años más de parte de su hermana y de su mamita, y que la queremos muchísimo. Feliz cumpleaños. Gracias, la favorita, me encanta.
0: Ahí está el saludito. Grandiani Charreta. Para Brittany, hoy es su cumpleaños, o no más el día de hoy. Oye, es por acá, a ver si tenemos más cumpleañeros en esta mañana. Por ahora eso es todo. Vamos con el homenaje a todos los cumpleañeros que están conectadísimos con La Favorita. Llega el gran Diomedes Díaz, precisamente. Su cumpleaños para todos los onomásticos el día de hoy.

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3: 10:47, 10:47 en todo el territorio nacional. Ahí escuchábamos que nos acompañaba en la punta. Gran Juan Gabriel con Aunque me enamores. Excelentes éxitos que ustedes siguen programando a través del 314-255-3917. A esta hora de la mañana voy a visitar por acá nuestro TikTok de la favorita 88.3 FM. A ver quién está por acá.

0: Nuestro contacto WhatsApp habilitado, show de la vitrina a esa hora de la mañana. Vamos a ver quién está por acá. Dice, hola, para un aviso en tu emisora, envíame toda la información, porfa. Si es para pauta o servicio social, ahí escríbeme al 314-255-3917 y te ayudamos con el tema. Más oyentes por acá. ¿Quién está? Hola, buenos días. Buenos
1: días, acá es de Zipaquirá por los Chiches Vallenatos. Un saludo.
0: De una, ya nos ponemos ahí en la tarea. Más oyentes, dice por acá el gran Jair Solera, dice buenos días, la favorita, mis bendiciones para solicitar manantial de amor del binomio de oro, porque la favorita me encanta. Listo, perfecto, de una. 10 de la mañana, 49 minutos. Por ahora nos vamos con esto que lo hace y lo trae el gran Andrés Franco, se titula 8 AM, éxitos que ustedes siguen programando a través de nuestro contacto WhatsApp habilitado en esta mañana.

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2: Las 11 en punto.
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1: 11 de la mañana, 6 minutos, 11:06. Avanzamos en esta última hora de la funda. En la favorita iremos hasta las 12 y de 12 a 2 de la tarde con los mejores clásicos. Con el Retro Music a través de la favorita. El 11:06. ¿Y qué tal si vamos de una vez a visitar nuestro contacto?
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1: Anteriormente escuchábamos.
2: Escuchábamos
1: dos cosas. Este éxito de la gran Arelis Henao. Acá saludando a la gente de Guate, Cundinamarca, que está conectadísima a través de nuestra señal en TikTok también. Acompañándoles a través de las redes sociales como arroba la favorita 98.3 FM. Si están ahí ahora conectados a través de TikTok también. DJ Jeffer García, un placer acompañarnos. Seguimos avanzando, nos vamos con Show de la Vitrina. Tenemos oyentes en línea. Dice por acá, buenos días, señores de la favorita, reportando sintonías del barrio La Paz. Marina, para solicitar la canción Mil Gracias de Jason Jiménez, la favorita 88.3 FM. Me encanta, bendecido día. Listo, de una. Éxitos que ustedes siguen programando a través del 314-255-3917. ¿Qué tal si nos vamos con esto que me solicitaban anteriormente? Lo hace y lo trae el gran Maelo Ruiz. Nadie igual que tú. Excelentes éxitos de la salsa. Para seguir avanzando en la funda 11-7.

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3: 11 de la mañana, 25 minutos, 11:25. Avanzamos en esta mañana de martes acompañándoles y complaciendo a todos nuestros oyentes. Saludando también a quienes se conectan a través de la señal de TikTok de La Favorita 88.3 FM. Están ahí a través de la cuenta de DJ Jeffer García. Un placer también acompañarles a través de los medios telefónicos en esta mañana de Fonda con La Favorita 88.3 FM. 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Vamos a conocer qué oyentes están conectados, qué oyentes están en línea. Por acá, hola, buenos días.
4: Muy buenos días, La Favorita. Habla con Sandra, aquí reportando.

0: la camisa rayada para seguir subiendo la temperatura en esta mañana de martes 11:33. Seguimos acompañándoles con grandes éxitos musicales a través de la favorita 88.3 FM.
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0: Más música, turno para Grupo Firme. Llegan con Modo Difícil.

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1: 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Ahí teníamos a Banda Fiesta con Fiesta del Desprecio acompañándonos en esta mañana, 11 de la mañana, 42 minutos, seguimos avanzando. Recordándoles a todos ustedes que nos pueden notificar a través de nuestro website www.lamorita.meencanta.com.
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1: Estamos con la señal totalmente en 24 horas. Las 24 horas.
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1: Acompañándoles y complaciéndoles, por supuesto, a través de los 88.3 FM. Seguimos avanzando. Y nos vamos con las visitas de nuestro WhatsApp habilitado a esa hora, show de la vitrina. Vamos a visitar por acá. A ver quién está. Hola, buenos días.
4: 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Quiero ganarme una boleta para el concierto de Grupo Firme.
1: Ok, listo. Muy atentos porque estamos esperando respuestas de los organizadores que nos cuenten si hay más boletería, si aún les queda boletería para nosotros poder regalar boletas a todos nuestros oyentes, por supuesto. Ahí les estaremos contando. Por ahora nos vamos con más música. Llega el gran Jason Jiménez. Se titula Mil Gracias Te Doy. Éxitos que ustedes siguen programando a través del 314-255-3917.

0: el vallenato. 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
1: 12 del mediodía, 30 minutos, 12:30.

atención porque Gowa, Tocancipá, Zipaquirá abren talleres gratuitos de costura y manualidades para este 2026. Gowa, Tocancipá y Zipaquirá activaron en 2026 un programa de formación en oficios de productivos dirigidos a la comunidad a través de las casas de la mujer de cada uno de estos municipios. Las tres iniciativas ofrecen talleres prácticos sin costo, con horarios estructurados y cupos disponibles mediante inscripción previa en áreas que van desde la reparación creativa de ropa hasta la confección de elementos antifluidos. La simultaneidad de estas ofertas en municipios vecinos de Cundinamarca refleja la tendencia de los gobiernos locales de la Sabana Centro por fortalecer las capacidades productivas femeninas como parte de sus agendas de desarrollo social para este año. Zipaquirá, Casa de la Mujer, Ecocostura, en un horario de martes de 2:30 de la tarde a 5:30 de la tarde, que inicia el 21 de abril. Confección antifluido, esto va de viernes de 3 de la tarde.

0: tarde a 6 de la tarde y inició el 8 de mayo. En los municipios de Tocancipá, la Casa de la Mujer, que está ubicada en la calle 15, número 784. En el Tocancipá, las inscripciones son presenciales. Allí encontrarán chinilla de lunes desde las 3 a las 5 de la tarde. Trapillo los martes de 8 de la mañana a 11 de la mañana. Crochet los miércoles de 8 de la mañana a 11 de la mañana. Baño Lenzi, miércoles de 8 de la mañana a 11 de la mañana. Y muñecos de base de madera los días jueves de 8 de la mañana a 11 de la mañana igualmente. Y el laboratorio audiovisual es los sábados de 9 de la mañana a 12 y 30 de mediodía. En Cogua, la Casa de la Mujer, está con inscripciones a través de la Secretaría de Desarrollo Social del municipio. Información que nos va llegando a esta hora a través de La Favorita en la tarde de este martes 12 del mediodía, 34 minutos.
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0: Seguimos con más información.

0: Y cultura, hay un balance de las pruebas Saber 11. Más de 16.700 estudiantes cundinamarqueses presentaron las pruebas de estado. Municipios como Zipaquirá, Tocancipá y Chía reportaron normalidad e hicieron acompañamiento pedagógico a sus delegaciones escolares. Agenda en Zipaquirá: el municipio se alista para acoger el seminario de cultura y café de especialidad, un encuentro con entrada libre que busca potenciar las marcas de café desarrolladas en la sabana y la provincia y municipios aledaños. Información importantísima y de interés a esta hora de la tarde, 12:35.
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0: atención porque la CARE entrega 15 viveros municipales para producir árboles nativos. Las primeras infraestructuras beneficiarán a municipios de Cundinamarca y el departamento de Boyacá. La Corporación Autónoma Regional CARE de Cundinamarca entrega 15 aulas ambientales forestales que beneficiarán a municipios de Cogua, Zipaquirá, Carmen de Carupa, Nemocón, Ubaté, Tabio, La Calera, Pacho, Yacopí, Topaipí, Buenavista, Caldas, Saboyá, San Miguel de Sema y Cucunúa. Estos espacios permitirán a los municipios que produzcan árboles nativos para apoyar procesos de restauración ecológica y recuperación de cobertura vegetal, además de desarrollar actividades de educación ambiental y capacitación y participación comunitaria. La iniciativa hace parte de la ruta de preparación climática de la CARE y busca que las administraciones municipales cuenten con el material vegetal y herramientas para adelantar las acciones de conservación y adaptación frente a los efectos del cambio climático. Este tipo de iniciativas nos permite generar espacios fundamentales de aprendizaje, participación y acción comunitaria para fortalecer la cultura y conservación, como la protección del patrimonio natural, afirmó Alfred Ballesteros, director general de la CARE Cundinamarca. Las aulas ambientales se fortalecerán y estarán dirigidas también a estudiantes, líderes comunitarios y ambientes de los municipios que podrán participar en procesos de formación relacionados con la biodiversidad, sostenibilidad y cuidado de los recursos naturales. Información que nos llega desde la Gobernación de Cundinamarca a La Favorita.
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0: Atención, porque más de 20 mil millones mejorarán la movilidad entre Cucunúa y el municipio de Ubaté en Cundinamarca. La Gobernación de Cundinamarca trabaja en la etapa final de la estructuración del proyecto que permitirá intervenir este corredor estratégico, facilitando el tránsito de los habitantes y el transporte de productos de la provincia de Ubaté. Los habitantes de Cucunúa, Ubaté y municipios vecinos contarán con un corredor vial en mejores condiciones gracias a la inversión que supera ya los 20 mil millones de pesos que realiza la Gobernación de Cundinamarca para mejorar la conectividad y la seguridad vial en este importante corredor vial del departamento. El proyecto contempla la construcción de cerca de 4,2 kilómetros de pavimento flexible, así como la adecuación de 11 alcantarillas y cunetas, obras que contribuirán al mejoramiento del drenaje de la vía y prolongarán su vida útil. Actualmente la iniciativa se encuentra en fase final de estructuración técnica, paso que permitirá abrir el proceso de concentración para ejecutar las obras. La directora de Instituto de Caminos y Construcciones de Cundinamarca, Yesenia Herreño, explicó que el proceso avanza conforme al cronograma establecido. Vamos a invertir en este corredor Cucunúa Ubaté, con una inversión cercana a los 20 mil millones de pesos. Serán 4,2 kilómetros de pavimento flexible, donde también incluiremos 11 alcantarillas y cunetas. Esperamos ejecutar el proceso de obra e interventoría a mediados del mes de agosto, señaló. Como parte de la preparación del proyecto, la Gobernación adelanta la culminación de los estudios y diseños de la fase 3, que registran un avance cercano al 89% y permitirá invertir cerca de 4 kilómetros del corredor entre obras de mejoramiento y rehabilitación. Las noticias para Cundinamarca y La Sabana. Seguimos avanzando. Por acá, más retros, más clásicos. Nos vamos con esto que lo trae Johnny Rivera. Se titula Mi Gordita.

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3: 12 del mediodía, 43 minutos, 12:43. Avanzamos en la tarde de solo retro, solo clásicos en este Retro Music. ¿Qué tal si nos vamos a visitar nuestro contacto WhatsApp? Tenemos oyentes en línea a la espera. Dice por acá la favorita, buenas tardes. Desde Zipaquirá te habla Tatiana. Es para ver si me puedes complacer con la canción Angelito de la Calle, de Johnny Rivera. Muchas gracias, la favorita me encanta. Listo, de una, ya la buscamos y vamos ahí programando. Oyentes en línea por acá, ¿quién más está? Dice, hola, buenas tardes, reportando sintonía desde el Mortiño para solicitar el tema Elígeme del carrito, dice, del charrito negro, ok. Gracias, Joana, siempre conectadísima con la favorita. Más oyentes en línea, buenas tardes, la favorita, desde San Rafael, me puede complacer con Por una lágrima, merengue de los 90, gracias, listo, de una. Más oyentes por acá, a ver quién más está. Dice, estoy en busca de trabajo. Vea, hay servicio social. Dice, estoy en busca de trabajo. Agradezco alguna información que tengan. Les agradezco infinitamente. Envíame número de contacto y nombre ahí por si hay algún empresario con vacante disponible a esta hora. 12 del mediodía, 44 minutos y retomamos con los buenos clásicos. Llega Marinela. Se titula Amor Estudiantil y nos acompaña a esa hora de la tarde.

0: Ahí teníamos al gran Oscar de León con detalles, éxitos de la buena salsita que nos acompaña a esa hora de la tarde, 12 del mediodía, 53 minutos. Seguimos avanzando y gracias, nos vamos con esto que lo hace Don Omar. Se titula Angelito, género urbano, haciendo presencia.
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6: La una en punto.
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3: Una de la tarde, 10 minutos.

0: 14-2-55-39-17 para que traigan al recuerdo en lo que queda de esta hora esos clásicos que les encanta, les fascina. 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Seguimos avanzando en esta tarde. ¿Qué tal si nos vamos con algo de buen vallenato? Esto lo trae el gran Alejo Durán. Se titula Alicia Adorada. Y nos acompaña en esta tarde de clásicos de retro en el Retro Music de La Favorita.
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0: Corazón de Acero, éxitos de la música popular acompañándonos a esa hora de la tarde en ese Retro Music de martes en La Favorita.
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0: Estamos de retros de clásicos y es por eso que nos vamos con lo mejor de la música tropical. Esto lo trae la Sonora Dinamita, el africano.

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3: Seguimos avanzando. 1:26 PM, 1:26 en este Retro Music. Seguimos avanzando y ahí tenemos anteriormente algo de la buena salsa, el Mambo Rock, que lo traía Alfredo Linares acompañándonos en esta tarde. De buenos clásicos, de buena música que ustedes siguen programando a través del 314-255-3917. 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

Ahí teníamos a Wilfrido Vargas con 13 años, lo mejor, y la cuota del merengue clásico haciendo presencia en esta tarde retro. 1:37 1:37, seguimos avanzando. 314-255-3917, línea habilitada en esta tarde.

de la tarde, 44 minutos, 1:44. Ahí estaba el Charrito Negro con Elígeme. Exitazos de esa música popular del ayer. Que nos siguen acompañando y seguimos disfrutando el día de hoy en ese Retro Music de la favorita. Ya vamos finalizando ese bloque comercial y bloque musical a través de los 88.3 FM. No olviden seguirnos en todas nuestras cuentas y redes sociales como arroba la favorita me encanta. Así nos encuentran y nos pueden seguir en Facebook, Instagram y TikTok. A quienes saludamos a esa hora, llevamos ya cerca de 2 horitas acompañándoles a través de las plataformas digitales de la favorita. No olviden también que nos pueden amplificar desde cualquier parte del mundo a través de nuestro website www.lafavoritamencanta.com o descargando nuestro aplicativo. Si usted lo encuentra en su tienda de aplicaciones como La Favorita 88.3 FM, tanto para Android como para iOS. Ahí estamos las 24 horas. Una vez descargada e instalada la aplicación en su dispositivo inteligente, nos lleva en su bolsillo 24 horas para que nos amplifique desde cualquier parte del mundo a cualquier hora. Ahí siempre les estaremos acompañando y complaciendo a todos nuestros oyentes. No olviden nuestra línea habilitada 314-255-3917. Vamos cerrando ya esa hora de buena música y es por eso que nos vamos directamente con más éxitos musicales. No sin antes visitar nuestro contacto WhatsApp habilitado a esta hora de la tarde. Dice por acá, me regala porfa estas 2 canciones, porfis. Verdad de Nelson Velázquez. Y pa' que me des tus besos del binomio de oro. Listo, de una, ya nos ponemos con él. Esos grandes éxitos por ahora los dejo en compañía de los líderes. Se titula La Bocina, música tropical que nos acompaña para ir cerrando esta hora de buenos éxitos, de buenos clásicos en el Retro Music.

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2: Las dos en punto.
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3: La número uno en estas tardes crossover. 11:40 p.m. Continuamos con la mejor música.

0: seguirle subiendo al volumen. ¿Quiénes están por acá activos a esta hora de la tarde?
1: Radio La Favorita, que me encanta, 88.3. Quiero sí. ganarme las boletas para el concierto de Grupo Firme.
0: ¡Ahí está! Por acá, buenas tardes, La Favorita, mil bendiciones. Para solicitar la canción, ya pa' que Farruko y Grace, porque La Favorita...

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11: Las 3 en punto. 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

0: minutos. Avanzamos con la favorita, nos encanta. Aquí estamos para complacerlos a todos y cada uno de ustedes, disfrutando de la música. ¿Quiénes están en línea? Hola.
1: Muy buenas tardes, Kate. ¿Cómo estás? Bendiciones para ti esta tarde. Gracias por acompañarnos nuevamente en las tardes crossover. Acá, como siempre, en sintonía. En este momento me encuentro en casita, me quedé acá. Que Brittany está de cumpleaños, entonces nos estaba, la estaba acompañando hoy hasta que se fue al colegio. Y ahorita estoy acá en tu compañía, igual que la compañía que les brindan ustedes a cada uno de los oyentes que se encuentran en diferentes puntos de la ciudad, de la sabana y demás lugares. Saludo para los que estén a esta hora en sintonía con la favorita, me encanta.
0: Un saludito también para mi querida Brittany, de parte de la favorita. Como siempre, nuestras fieles radio oyentes por acá. ¿Quién más a esta hora? Hola.
2: Muy buenas tardes, amigos de la 88.3, la favorita. Nos encanta. Caterincita, saludándote en esta tarde, felicitarte por esa magnífica programación. Si me puedes complacer con una cancioncita.
0: Claro.
2: Se nos va la vida, de Rodolfo Aicardi. La favorita, nos encanta.
0: Esa es la actitud, mi vuelcito. Bueno, un saludo para ti. ¿Qué nos ha visto ahora? Hola.
3: Caterincita, Caterincita, en esta tarde de martes. Martes crossover, de la música crossover. Se te quiere, se te adora. En esta tarde de miércoles, regáleme ese vallenatico, la dama del ajedrez, porque en esta tarde de martes, con Caterincita, la favorita, aquí en la concesión parte alta, ¡me encanta!
0: Caterincita, nos encanta, la número uno, y vamos a seguirle subiendo al volumen del radio, a la aplicación, porque llega Janelle para cantarnos frente a frente.
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0: 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Y Ranchito Tolimense, sabor que se celebra, tradición que se comparte. ¿Quiénes siguen activos a esta hora de la tarde? Buenas tardes, soy Hans y los sintonizadores del Cruce de la Paz. La favorita me encanta, me gustaría escuchar La Bicicleta de Carlos Vives y Shakira. Gracias, listo, Hans. A esta hora disfrutando como siempre de la mejor, hola.
1: Señores de La Favorita, muy buenas tardes. Buenas tardes. Acá reportando sintonía desde el barrio San Carlos, habla Mari. Para pedir la canción Tu Foto en la Pared, gracias. 88.3 La Favorita, me encanta.

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2: Las 4 en punto.
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0: estamos en esta tarde espectacular, un rayito de sol, disfrutando de este marete. Martes 28 de julio, ya casi finalizamos el mes. Bonito tenerlos como siempre, distinto en compañía de todos ustedes, disfrutando de la mañana. ¿Quiénes están en línea a esta hora? Hola.
1: Hola, amiga Caterín, ¿cómo amiga, estás? Bellosito de cielo, te bendiga. Te llevo aquí del corazón. Un abracito. Por favor, mi pele a dar esta canción. Confeso de Cani García.
0: Sí.
1: 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Me encanta.
0: Eso nos encanta. Así es, amiga. Gigante también para ti. Estarás sonando más adelante tu canción. Llega la Billy Ruina. Así lo canta Luis

0: de voz.
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3: 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Estamos a esta hora disfrutando con la mejor, con la número uno. Llega Dolce y Gutiérrez para cantarnos Rompa Todo el Mundo.

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9: Las 5 en punto.
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0: hablando de nuestro jugador guajiro, más y nada menos que de Luis Díaz. Luego de su brillante temporada con el Bayern Múnich y su participación en el Mundial 2026, a Luis Díaz le apareció un pretendiente que quiere tenerlo sí o sí. Se trata del Al-Hilal de Arabia Saudita, que de acuerdo con lo que se ha revelado estaría dispuesto a pagar más de 70 millones de euros por él. Además, le ofrecería un importante salario a la figura de la selección Colombia y por lo tanto la oferta continúa dando de qué hablar y han comenzado a salir a la luz algunos detalles. ¿Luis Díaz ya habría tomado una decisión? Esa es la pregunta que todos nos hacemos. Presuntamente, Luis Díaz podría estar abierto a que se realice su traspaso al equipo de Arabia Saudita tras un salario crecido de 25 millones de euros por temporada. Sin embargo, el Bayern Múnich no estaría dispuesto a venderlo en este momento porque tiene claro que es uno de los jugadores de confianza de Vicente. Un rendimiento constante en la primera temporada y podría ser fundamental para la próxima edición de la UEFA Champions League. Otra información que ha trascendido es que el equipo de Arabia Saudita quiere saber pronto si podrá contar o no con Luis Díaz en su plantel. En medio de esa coyuntura, le habría dado al Bayern Múnich un plazo de 24 horas para que le entregue una respuesta concreta acerca de la oferta realizada. En la temporada 2025-2026, Luis Díaz realizó 26 goles y aportó 23 asistencias en 4.060 minutos disputados. 15 de estos gritos fueron el por Bundesliga, 7 por Champions League, 3 por Copa de Alemania y 1 por la DFL Supercup. Por supuesto, seguimos a la espera. ¿Qué si el Bayern Múnich con el jugador estrella Luis Díaz? Seguimos hablando de nuestro jugador colombiano. Sí. Vamos a hablar, por supuesto, también de Carlos Bacca. El mercado de fichajes del fútbol colombiano sigue dejando sorpresas. El día lunes, el Deportivo Cali confirmó que alcanzó un principio de acuerdo con el experimentado delantero Carlos Bacca, quien estaría muy cerca de convertirse en el nuevo jugador del conjunto azucarero para afrontar la Liga Betplay 2026-2. Aunque la operación aún no está cerrada, el anuncio marca un posible cambio de rumbo en la carrera del atacante de 39 años, quien es considerado uno de los goleadores más importantes del fútbol colombiano y una leyenda del Atlético Junior. A través de un comunicado oficial del club vallecaucano, informó que se llevó en principio, de acuerdo con el delantero colombiano Carlos Arturo Bacca, para su vinculación al plantel profesional masculino. Por ahora, el Deportivo Cali indicó que seguirá informando sobre el avance del proceso mediante sus canales oficiales. De concretarse la operación, Bacca iniciaría una nueva etapa en el fútbol colombiano para cerrar su ciclo con el Junior de Barranquilla, equipo del que es ídolo y uno de sus máximos goleadores históricos. El delantero disputó su último partido oficial con el conjunto barranquillero el 13 de mayo del 2026, encuentro en el que apenas jugó 13 minutos. El semestre anterior participó en 8 compromisos, registrando 2 goles y 1 asistencia. Si supera los exámenes médicos y completa la documentación pendiente, el experimentado atacante se convertiría en fichaje del Cali, dejando ilusionados a los hinchas del Cúcuta Deportivo, pues era el equipo que más sonaba para ficharlo. Hablando de fútbol, hay una nueva reina en la Premier League. El fútbol inglés vuelve a liderar en la vanguardia de las transformaciones reglamentarias. La Premier League, conocida globalmente por su ritmo vertiginoso y la alta alta intensidad de sus partidos, implementará una nueva regla antitiempo diseñada para erradicar una de las mañas más antiguas y frustrantes del deporte: la pérdida deliberada de minutos por parte de los arqueros. A partir de esta temporada, las autoridades arbitrales del fútbol británico aplicarán un protocolo sin precedentes orientado a controlar las atenciones médicas dentro del terreno de juego y garantizar un mayor tiempo efectivo de partido. La normativa apunta directamente a la interrupción del juego por supuestas molestias físicas de los porteros. A partir de la entrada en vigor de este reglamento, un arquero cae al césped y exige el ingreso de los servicios médicos para ser atendido en cancha, un jugador de campo de su propio equipo deberá abandonar el terreno de juego temporalmente durante un minuto. De esta manera, la liga busca neutralizar una maniobra recurrente en los minutos finales, tradicionalmente cuando un club buscaba enfriar la dinámica del rival. El golero simulaba un golpe. Dado que el reglamento histórico impedía hacer salida al guardameta para recibir asistencia fuera del campo, el árbitro se veía obligado a detener el encuentro de forma prolongada sin castigo alguno. El equipo que pida asistencia para su portero quedará expuesto a jugar con 10 futbolistas durante 60 segundos clave. Esta iniciativa ha generado opiniones divididas en la liga inglesa. Por un lado, la mayoría de analistas y aficionados aplauden la decisión por considerar que promueve un espectáculo más limpio y continuo. Por el otro, diversos entrenadores y médicos de la Premier League han expresado su preocupación, argumentando que la regla podría presionar a los guardametas a ocultar dolores o golpes severos por miedo a perjudicar a su equipo. Pese a las posturas contrapuestas, la decisión para la patronal del fútbol británico es firme. El balompié inglés está lista para un cambio de paradigma histórico donde la picardía puede congelar los partidos y tendrá un costo estratégico demasiado alto. ¿Ustedes qué opinan acerca de esta nueva regla? Aquí en el WhatsApp de La Favorita. 5 de la tarde, 19 minutos, y hasta aquí nuestra sección deportiva. Continuamos con más.
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Iniciamos con la información departamental. Cundinamarca abre convocatoria para juntas de acción comunal. El Instituto de Acción Comunal y Capital Social de Cundinamarca, IDACO, abrió 4 convocatorias públicas dirigidas a los organismos de acción comunal de primer grado, legalmente constituidos en el departamento, para la ejecución de proyectos de infraestructura social y comunitaria mediante convenios solidarios. Estas convocatorias buscan fortalecer el tejido social a través de convenios solidarios, impulsando proyectos que promueven la participación ciudadana, la transparencia, el sentido de pertenencia y el liderazgo comunitario. Esta convocatoria también hace parte del componente Placa Huellas y Proyectos Urbanos, destinada a la construcción de infraestructura vial que mejore la conectividad y movilidad en las zonas rurales del departamento. Las intervenciones buscan mejorar la conectividad de las vías terciarias, facilitar el acceso a servicios básicos, fortalecer la comercialización de productos agropecuarios y contribuir al desarrollo económico de los territorios. El IDACO financiará proyectos para la construcción, mejoramiento y adecuación de parques,

0: recuperar espacios públicos, fortalecer la integración comunitaria y promover entornos más seguros, accesibles y sostenibles.
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0: Continuamos con la información. Dinamarca invita a aprovechar el último descuento del 5% en el impuesto vehicular 2026. La Secretaría de Hacienda de Cundinamarca invita a los propietarios de vehículos matriculados en el departamento a aprovechar el último descuento del 5% por pronto pago del impuesto sobre vehículos automotores correspondiente a la vigencia 2026, beneficio que estará disponible hasta el próximo 31 de julio. La información con Hernán Darío Lota, director de atención al contribuyente de la Secretaría de Hacienda del Departamento de Cundinamarca.
2: Contribuyentes del Departamento de Cundinamarca, hasta el 31 de julio hay plazo para pagar el impuesto sobre vehículos con el 5% de descuento. Aprovechen el descuento, un ahorro en el pago del impuesto. Hagan su pago por los canales autorizados. No recurran a páginas que no sean las oficiales del Departamento de Cundinamarca.
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0: Muchísima atención. Ganaderos de Cowa, invitaciones a participar en un día de campo AgroSavia. Una jornada para fortalecer conocimientos, compartir experiencias y conocer nuevas herramientas para el sector ganadero. Inscripciones y para mayor información. La alcaldía hasta el 31 de julio, el día del municipio de Cowa.

0: 4.0. Visita unidad de ganado de leche en campo, unidad animal y alimentación estratégica en ganado. Recuerden que pueden inscribirse en la Secretaría de Desarrollo Económico, Ambiental, Agropecuario y Turismo hasta el 31 de julio. No pierdan esta oportunidad. Por otro lado, hay que recordar que este día de campo, AgroSable, se llevará a cabo el día jueves 6 de agosto en Mosquera, Cundinamarca.
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0: Información con la Corporación Autónoma Regional CAR Cundinamarca, sembrando futuro desde cada municipio. Con las primeras aulas ambientales forestales, también conocidas como viveros municipales, fortalecen la producción de árboles nativos. Aquí la información con Alfred Ballester, director general de la CAR Cundinamarca.
2: Hoy quiero contarles que desde la CAR Cundinamarca seguimos avanzando en la ruta.

0: Ruta de Preparación Climática, una estrategia que fortalecerá la capacidad de nuestros municipios para enfrentar los efectos de la variabilidad y el cambio climático. Hemos iniciado la entrega de las primeras aulas ambientales forestales, también conocidas como viveros municipales. En esta primera etapa llegaremos a 15 municipios que podrán producir sus propios árboles nativos y desarrollar procesos de restauración ecológica y reforestación participativa en sus territorios. Pero estos viveros van mucho más allá de sembrar árboles. Serán espacios de educación ambiental, participación comunitaria y transferencia de conocimiento, donde niños, jóvenes, productores y comunidad en general aprenderán sobre la conservación de los ecosistemas y el cuidado de nuestros recursos naturales. Cada aula ambiental contará con áreas especializadas para la producción de especies nativas, sistemas de aprovechamiento de aguas lluvias y espacios destinados a la formación ambiental. Esta iniciativa hace parte de los compromisos que asumimos durante la Cumbre de Sostenibilidad Ambiental 2025 y representa una inversión superior a los 9.500 millones de pesos para construir 52 aulas ambientales forestales. En la CAR, estamos convencidos que prepararnos frente al cambio climático significa actuar desde los territorios, fortalecer las capacidades locales y sembrar hoy los bosques que garantizarán el agua y la vida de las próximas generaciones.
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0: 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A esta hora también llega el maestra Notica Curiosa, hoy 28 de julio. Es el Día Mundial contra la Hepatitis. So good, so good, I got you. La Organización Mundial de la Salud celebra el Día Mundial contra la Hepatitis. Una inflamación grave del hígado que causa daño hepatítico y cáncer de hígado. Se trata de una efeméride que tiene lugar desde el año 2008. So nice, so nice, I got you. Quiero contarles que este Día Mundial busca crear conciencia sobre la hepatitis vírica, una enfermedad que puede causar daños graves al hígado y cáncer, como ya lo había mencionado anteriormente. También hay que hablar que en 2024, por supuesto, se celebra, el lema fue hepatitis, conozcámosla para combatirla. Y destaca la urgencia de eliminar barreras como el estigma y mejorar el acceso a diagnóstico y tratamiento. Aunque la hepatitis B y C son prevenibles, tratables y en el caso de la C, curables, siguen causando daños sin ser detectadas. Este año 2026 el lema es hepatitis, analicemos los detalles. La campaña llama a integrar los servicios de hepatitis en los sistemas de salud para eliminar esta amenaza antes del 2030. Recordemos que la explicación de los temas que se han hecho públicos por parte de la Organización Mundial de la Salud para el año 2024 es que el progreso y la acción para frenar las infecciones por hepatitis se han estancado y que la comunidad sanitaria mundial debe volver a encaminarse hacia la eliminación de las hepatitis víricas para nuevamente el 2030. Aunque por lo general las hepatitis víricas rara vez pueden conllevar a la muerte o las hospitalizaciones de emergencia, es importante mantenerse en control del estado de nuestro cuerpo realizándonos un examen de sangre general cada 6 meses o al año. Estaba nuestro Día Mundial, hoy 28 de julio. Continuamos con nuestra programación a esta hora de la tarde.
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0: De la tarde, 15 minutos. Es momento de sacar papel y lápiz. ¿Qué compra? ¿Qué vende y qué arrienda? Si tienen algún servicio social, no olviden enviarlo a través del 314-255-3917.
1: Llegó la hora de los servicios sociales. ¿Qué compras? ¿Qué vendes? ¿Qué arriendas? Escribe ya al WhatsApp 314-255-3917. ¿Cuál es tu aviso?

hizo muchísima atención. Están buscando un auxiliar contable, estudiante de contaduría pública, octavo semestre, con experiencia mínimo 6 meses. Conocimiento, bueno, conciliaciones bancarias, manejo intermedio de Office, manejo de la plataforma de la DIAN, arqueo de caja, otras operaciones contables delegadas. La jornada a medio tiempo de lunes a viernes, ubicación Cajicá, Cundinamarca. Envía tu hoja de vida al número 310-266-9302. En Zipaquirá y buscas empleo, hay 200 vacantes. Entre ellas están analistas de crédito, asesores, auxiliares, conductores E3 para tractomula, electromecánicos, operarios y otros roles. Los esperan el día jueves 30 de julio desde las 8 de la mañana hasta las 12 del mediodía en el Salón Comunal del Barrio Algarra 1 en la calle Sexta número 1132, Zipaquirá, Cundinamarca. Muchísima atención, están buscando un auxiliar de corte. Buscan 4 cosas, que sea técnico o tecnólogo en diseño de modas o confección, experiencia mínima de 1 año en empresas de manufactura, uso y cuidado de cortadoras verticales, circulares, cortadoras de cinta y troqueladoras, excelente actitud y trabajo en equipo. Tendrán un salario mínimo más prestaciones legales, el lugar de trabajo es en Cajicá. Puedes enviar tu hoja de vida al 310-266-9302.

Están solicitando los siguientes perfiles. Uno de ellos es operario de producción. Y también están buscando vacantes aprendices, ya sea aprendiz administrativo o aprendiz financiero para Bogotá. El administrativo si es para Tocancipá. Si desean obtener más información, me pueden escribir al interno. Si desean enviar la hoja de vida, lo pueden hacer a través del correo.

solicitando los siguientes dos perfiles: auxiliar contable y auxiliar de nómina. Ofrecen salario competitivo de acuerdo a la experiencia, oportunidad de crecimiento, lugar de trabajo en Cajica, Cundinamarca. Si deseas aplicar a esta vacante, lo puedes hacer a través del correo jennypatino@groupnom.com. Ya por último, están solicitando, bueno, hay una convocatoria virtual para las siguientes vacantes: ayudantes de obra de aislamiento térmico, aislador térmico y rescatista industrial. El horario es de lunes a sábados, el tipo de contrato obra o labor, el salario de acuerdo con el cargo, más prestaciones sociales. Requisitos: básica, primaria o bachiller, con experiencia en el cargo y cursos de alturas avanzadas. Interesados conectarse de manera

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1: Llega a las 6 de la tarde, 34 minutos. Muchísima atención. Tocan sin pago. 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Recuerda también, puedes suscribir un acuerdo de pago sin cobro de intereses con la Secretaría de Hacienda. 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
1: Llegan las noticias a nivel nacional. Al término del encuentro en Casa de Nariño con el nuevo encargado de negocios de la Embajada de Estados Unidos en Colombia, el ministro del Interior, Armando Benedetti, dejó claro que la relación entre los dos países avanza sin ningún inconveniente. Información con Armando Benedetti, ministro del Interior.
2: Pues las relaciones han estado siempre bien. De hecho, usted ha visto que no ha habido ningún conflicto diplomático y queda bien. No sé si sea la última, pero hoy lo que se estaba haciendo era que se le estaba entregando el beneplácito al embajador.
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1: Nos trasladamos para el municipio de Nemocó, participen en la jornada de esterilización canina y felina en Patio Bonito. La Secretaría Agropecuaria y Ambiental continúa desarrollando acciones en favor del bienestar animal e invita a la comunidad a participar en la jornada de esterilización canina y felina. Este jueves 30 de julio en Patio Bonito desde las 8 de la mañana. Según Sisbén, las personas que tienen Sisbén A tienen un costo de 10.475 pesos. Para Sisbén B, 31.424 pesos. Para Sisbén C, 52.374 pesos. Para Sisbén D, 32.849 pesos. Importante: las mascotas deben asistir con un ayuno previo de 8 horas para garantizar un procedimiento seguro. Pueden inscribirse teniendo el código QR que aparece en la página oficial de la Alcaldía de Nemocó. Para mayor información se pueden comunicar al número 313-451-0574.
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1: Vamos para la alcaldía de Zipaquirá. Vecinos de San Pablo nos invitan a conocer y a respetar los cambios viales implementados en la calle Cuarta. Circulen con precaución, respeten la señalización, sigan las indicaciones de los agentes de tránsito. Aquí la información de la Secretaría de Transporte y Movilidad del municipio de Zipaquirá.
2: Vecino, nuevas recomendaciones para salir del barrio San Pablo y Julio Caro. Si usted necesita salir a la avenida 15, puede tomar la carrera 19 y toma la calzada norte de la calle Cuarta. Vecino, si vas a ingresar al barrio San Pablo o Julio Caro, puedes tomar por la calle Cuarta e ingresar por las carreras 17, 19, 20, 21 y 22. El cambio es que en la salida no puedes girar a la izquierda. Ten en cuenta estas recomendaciones para tener una movilidad más segura.
3: Ten presente que esta medida iniciará desde el 30 de julio.
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2: Ya casi vamos finalizando este espacio de vuelta al radio.
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2: Y por supuesto, llegamos con nuestra notica curiosa. Notica curiosa tiene que ver con una mujer que se disfrazó de hombre por 30.

hija ya casada dice que se siente segura de esa forma. Una mujer de 57 años en la India afirmó que se disfrazó de hombre durante 36 años para criar a su única hija de manera segura en una sociedad patriarcal. Tras la muerte repentina de su esposo, en declaraciones, la mujer sostuvo que tenía 15 días de casada cuando murió su esposo. Dijo, yo tenía solo 20 años entonces, pronto di a luz a mí. Decidí no volver a casarme, pero criar a un niño sola resultó ser difícil. Obras de construcción, hoteles y salones de té. Sufrí acoso en todos estos lugares, comentó. Tras esto, ella se rebautizó a sí misma como Mutu y se cambió de lugar de residencia donde vive hace 20 años. Solo mis parientes cercanos en casa y mi hija sabían que soy una mujer, dijo. Y con su hija ya casada, ya no está lista para volver a vestirse con

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2: Las 7 en punto.
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